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0: Ay, perro. Ay, de buena. Dime, me siento como. 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
1: Perro, ¿te madrugaron?
0: ¿Qué? Me madrugaron, pero temprano.
1: Estás cogido. ¿Qué crees que te vas a llevar para medallito?
0: Niño de Jamaica medallo.
1: De Jamaica para medallo.
0: Ya. Tienes la llave del apartamento y todo, cabrón.
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0: bueno volver a la música de Bellido para comenzar este programazo, sí, el día de hoy, jueves 27 de agosto. Uy, mira, pasó casi. Bueno, aún queda, pero queda poquito. ¿Cómo están, viadictos? Espero que muy, pero muy bien. Les mando un abrazo gigante y aguatonado a toda la gente de la conexión desde muy tempranito, ya también con 5 minutitos. Y vamos con todo. Sí, Mantufita ya instalándose. Sí, yo Mantufita voy a poner el vior. Sí, amanecí con sed. Sí, así que vamos con todo. A comunicarse, a reportarse, a pasar por el WhatsApp más 569-566-22396 para que te comuniques ahí con el WhatsApp. También ya pronto vamos a subir la fotito del día de hoy, ¿cierto? Ahí en el Instagram, @vitafmchile. Saludos al 98.7. 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
0: Bienvenidas, bienvenidos. Hasta las 10:30 te acompañamos con la rica y sabrosa vitamina. Bienvenidos.
2: Vamos y caballeros.

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1: Llama a tu flita. No, recién estoy aquí como despertando recién. Uy, día me costó despertar, chiquillo. De verdad que día no. Dije, si me ducho con abuela, no. Después dije, no, si no. ¿Ah? Está bien, quiere despertar, pero no a la fuerza. No. Que sea un ciclo natural, no. Ya, chiquillos, a comunicarse, a reportarse, a pasar por el WhatsApp más interactivo, habilitadísimo, y lo revisamos ahora ya.
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1: Aunque por un momento igual se puede hacer, ¿ah? ¿Eh? Sí, pantuflita, se puede. El tema es que... No, está calentito. Era muy fuerte el cambio. No, no. Ya, vamos. Vamos. No, agüita tibiecita. Pero no caliente hirviendo. No, no como para desplumar el... No. WhatsApp, hola.
2: Radio Pip. Hoy ya es jueves. Vamos camino al colegio con Bastián y Jonathan. Que tengan todos un lindo día jueves. Radio Pip te mueve todo el rato, perrito.
3: ¡Vitamina!
2: Abrazo pingüino congelado.
3: Y yo también quiero mortal. Abrazo de oso lluvioso.
2: Oh, besitos, que tengan un gran día y pónganse cualquier tema movidito para el día de hoy. Besitos, chao, chao.
1: Me parece muy bien. Ah, buena elección, algo bien ahí. Sí, bien. Tenemos más. Algo movidito, pantuflita. Ya. Hola.

0: 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Abrazo de Six Seven.
1: Abrazo de Six Seven, saludito. Tenemos más. Hola.
2: Hola Radio Vid, quería mandar un saludo al Wichi, a la Cata, al Jancito, a la Jensen, que vamos directamente al colegio. Con pura cara de tuto. A Radio Vid te mueve todo el rato, perrito.
3: ¡Mira!
1: Aquí de fondo algo movidito. Ya pantuflita después de esto de movidito. Nos quedamos con la música de Tiago Pesteca junto a Tini. Esto es Me Enteré. ¿Qué está

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1: Muy bien, Pantuflita, 7 de la mañana con 21 minutitos. Qué buena canción, ¿eh? Ahí está. Buenísimo tema, Nico G. Con este cover, ¿eh? Esta nueva versión. Mi amor es como el nuestro. Tenemos más WhatsApp y lo revisamos. Más 569-566-2296. Totalmente en vivo. ¡Vamos!
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1: 22-396. Totalmente en vivo. ¡Vamos!
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San Francisco, de San Esteban, que lo pasen genial, disfruten esta jornada, pásenlo bonito, ahí van ya los chiquillos del furgón, así que qué mejor, y calentito, ¿ves? Buenísimo, ¿eh? Que tenga linda jornada, ¿eh? Ya jueves con todos, jueves, de jueves junto a DJ Pantufla. ¿Cómo estás, Juanito? Bueno, que ya va a llegar pronto, ya te acompañamos ya con el equipo completo. Hoy completo, dije completo, no, ya sería mucho la tarde un completo, ¿no? Sí. Buenos Aires, suena en la radio que te mueve.

quiero escuchar la canción Tu falta de querer de Mon Laffer. Aquí, además, estoy con mi mamita y mi hermano camino al colegio. Arriba, arriba, upa, upa. La radio me te mueve todo, perrito. Vitaminas. Abrazo de conejo congelado.

0: mi hermana. Quiero pedir la canción a la niña Gosin. Chao, la radio te mueve todo el rato, perrito. Vitamina, abrazo de Lluvia Radio.
1: Eso, abrazo de Lluvia, saluditos. Hola, hola, hola.
2: Hola, Radio Beat. Le quiero mandar un saludo a mi amiga Samantha y a mi amiga Mercedes del Colegio Portaliano del Tercero Básico. ¡Chao, Radio Beat! La Radio Beat te mueve todo el rato, perrito. ¡Vitamina! ¡Abrazo de prueba!
1: ¡Abrazo de prueba! ¡Mira, saluditos! Que le vaya muy, pero muy bien. Vamos a una pequeña pausa. No te despegues del día de la vuelta mucho, pero mucho más acá en Beat FM.
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1: 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Pausa y volvemos.
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1: La música de Picus FBI en la radio que te mueve y revisamos el WhatsApp. ¿Qué tenemos por acá? Hola, hola, hola, hola, hola.
2: Hola Chichito, muy buen día. Que tengan un excelente día jueves. Saludos a los pequeños que van en el furgón de la tía Fresia. Saludos a Amanda y Renato. Que tengan un lindo día de clases. Un abrazo de mamá. Abrazo de capibara. Todos los abrazos para todos. Así que abrazos para ustedes, chiquillos, que la radio es terrible bacán. Súper bacanísima. Es la mejor del mundo mundial. Saludos, Checho. Buen jueves.
1: Igual, que tenga buen jueves, muchas gracias, ve que Pantuflita llega a sonreír bien. Saluditos, hola.
3: Hola Chichín Chechón, hola DJ Pantufla, soy Lourdes. Quería mandarle un saludo al Colegio Cuimón, a mis abuelos que están en el sur y a ustedes para que tengan un bonito día. Quería pedir la canción Touch de Cat Side. Y eso, upa upa en la radio, Vita mueve todo el rato, perrito. ¡Vitamina! Abrazo de Chachín Chechón congelado.
1: Eso, saluditos, saluditos, saluditos. Tenemos más WhatsAppín. Hola, hola.
4: Hola, Radio VIP, ¿cómo estás? Soy Natalia. Le quiero enviar un saludito a la Mari, a la Cata, a la Fiore, a la Juli, a la Trini. Y eso, upa upa, arriba, arriba la radio, VIP te mueve todo el rato, perrito. ¡Vitamina! Abrazo de Gatito Arcoiris.
1: Muy bien, saluditos, saluditos. Por acá hice la radio, visto mi mamá. Quiero mandar un saludito a mi mamá, papá, abuelas, abuelos, profesores del Colegio John Kennedy, a mis compañeros y amigos, amigas también. Radio Viste, todo el rato, perrito, abrazo de oso. La canción Polly Pocket, muy bien, pues saluditos. ¿Qué más por acá? Hola.
5: La Radio Viste, llamo Valentín y voy directo al colegio con mi mamá y con mi hermana. Le voy a dar un saludo a mi mamá porque siempre nos cuida para estar muy, muy bien. Chao. La radio te mueve todo el rato, perrito. Vitamina, abrazo de JLA de caligrafía.
1: Eso, muy bien, pues saluditos y gracias por la conexión. Por acá dice buen día, Chichito Pantuflex. Queremos escuchar La Villa. Saludos a mis amigos del furgón de la tía Loli, Chaito Sofía. Abrazos de lluvia. Hoy está ahora nada, ¿no? ¿O sí? Ah, coménteme. Sí. Hola, hola, hola, hola.
6: Hola, buenos días, chicos de Radio Beat. Quiero mandarle un saludito a la Josefina Stay, mi hijita que va al colegio con la mamá. Quiero que le den un upa upa porque va enfermita de un oído, va con dolor de oído, pobrecita, mi chiquitita. Así que un upa upa para ella, un abrazo de dolor de oído y que se mejore pronto, que la amo. Chau.
1: Chau, chau, que se mejore pronto.
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8: Hola Radio Beat, muy buenos días. Estamos comenzando el día jueves con toda la energía. Queda poco para el fin de semana. Le quiero mandar saludos a mi hija Julieta, que va camino al colegio, a todo el primero del colegio portaliano, a los niños de la escuela Almendral y de la escuela Heriberto Bermúdez del Carrobal. Que todos tengamos un muy bonito día. ¡Vitamina! Abrazo de Conejo Tambor. Y quiero pedir la canción Danza del Vampiro.
1: ¡Buenísimo!
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10: Hola Chechín, Chechón y Pantuflex. Quería pedir la canción Rojo del J Balvin. La Radio Beat te mueve todo el rato, perrito. ¡Vitamina! Abrazo que vamos bien.
1: Eso es lo importante, que también este día jueves con todo, jueves 27 de agosto. Nos quedamos con el sonido de Martin White junto a Catáis. Esto es el Polly Pocket y suena en la radio que te mueve. A la vuelta, revisamos más saluditos.

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1: Muy bien, amigos y amigos, tenemos más WhatsApp y lo revisamos inmediatamente. Más 569-566-2296. Hola, hola, hola, hola, hola.
2: Hola, le voy a mandar un saludo a mi mami, a mi papi que está trabajando en la minera, y a mi mami. Quiero la música de Lamento Boliviano. Abrazo de Oso Helado.
1: Es Oso Helado. Saluditos, hola.
3: Hola, Radio Vic. ¿Cómo estáis, Chichín, Chichón?
1: Muy
3: hoy
1: bien.
3: Quiero mandar un saludo a mi esposa, que está, que hoy día se quedó en la casita, a la Elsa, que está con ella acostada en la cama. Quiero mandarle un saludo a mi nieta y también a todos los amigos de la línea de la toma. Un gran saludo para ellos. Y Chichín, Chichón, Radio Vic te mueve todo el rato, perrito. Abrazo de Elsa congelada.
1: ¡Eso! Buenas, saluditos, compita. Que le vaya muy, pero muy bien. Todo el éxito del mundo para hoy. Vamos con todo. ¡Hola!
4: Hola, Chichín, Chichón. Le quiero mandar un saludo a mi amiga Emily Rebolledo y a una Liz Salinas de del Mixto Básica 1. Bueno, te quiero pedir la canción, una cualquiera, de Michael Jackson. Bueno, abrazo de Gota de Lluvia.
1: Y eso, sí, oye, pura gotita hasta ahora nomás. Sí, a rato por ahí, pero muy lejos. Sí. ¿Cómo que lo habíamos dicho, ah? Vamos a estar chequeando que cómo va la cosa para el día de hoy. Hola, hola.
5: Hola, Chichín, Chichón. El día de hoy quisiera pedir la canción de Ay Bonita de Martin White. También quisiera mandarle los saluditos a mi mamá, que está cuidando a mi hermana en la casa, y a mi papá, que me está llevando al colegio. Upa, upa, arriba, arriba, la radio Vita te mueve todo el rato, perrito, vitamina, abrazo de Oso Congelado.
1: Eso, hola, hola, hola, hola.
6: Hola, Radio Vita, estamos de cumpleaños. Felipe Mateo, te queremos pedir, te regalo la Golden, la radio, la Soda Pop. La radio Vita mueve todo el rato, perrito. Vitamina, abrazo de cumpleaños congelado.
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8: Hola, Radio Beat. Le quería mandar un saludo a mi mamá Febe, al Seba, a mi hermana Abraham, a mi hermana Florencia.
9: A
8: mi curso del primero básico, del José Agustín Gómez.
9: ¿Y a quién más?
8: A las tías del jardín Los Almendros. La verdad que se mueve todo el rato, perrito. Abrazo de Oso Congelado. Vitamina.
1: Eso aplicó Vitamina. Saludito, gracias por la conexión.
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1: El sonido de J Balvin, esto se llama Rojo.
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0: Ya casi Dora, yendo para el colegio, terminando el día. Quiero mandar un saludo a mi mamá, un saludo para mi papá que viene acá.
1: Hola, buenos días, Radio Beat.
0: Ahí va. Upa, upa, mira, mira, la Radio Beat te mueve todo el rato, perrito. ¡Vitamina! Abrazo de jirafa congela. Y quiero pedir la canción Con Calma.
2: Con Calma, buena canción, saludito y gracias por tu mensaje, que tenga linda jornada. Tenemos más, recuerden chiquillos, 20 segunditos el mensaje de audio, si no, no vamos a alcanzar a... Sí. Hola, hola, hola.
3: Hola Radio Beat, quería mandarle un saludo a mi hijo Agustín Bravo, que va en el furgón de la tía Fresia Ramírez, va camino al colegio, a todos sus compañeros, y quería pedirle la canción Profesora 6-7 o de las Guerreras K-Pop. Eso, saludos, abrazo de Monito Congelado.
2: Saluditos y gracias por tu mensaje, que lo pasen bacán, chiquillos. Tenemos más, hola, hola, hola, hola.
4: Hola, Radio Beat, soy Samal.
5: Yo, Dignis.
4: Y voy a caminar al colegio con mi hermanita. Quiero mandarle un saludo a mi sobrina Crinis y a mi mamita. Que hoy día tengan un día muy bonito y que les vaya muy bien.
5: Abrazo de Fede.
4: Upa, upa, arriba, arriba, la radio y te mueve todo el rato, perrito. Vitamina.
2: Eso, aplique vitamina. Vitamina. Hola, Radio Beat, soy la Gaby. Quisiera mandarle un saludo a mi papá Fernando, que vamos camino al colegio. Voy a poner la canción Amor Infinito de Baitón, por favor. Upa, upa, arriba, arriba, Radio Beat, te mueve todo el rato, perrito. Vitamina, abrazo de lluvia y neblina. Ve, miren. Ahí comenten los chiquillos de qué parte nos están escuchando. ¿Eh? Importante que su mensaje diga de qué comuna es. ¿Eh? Sí. ¿A qué colegio va? Sí, hola.
6: Hola, Radio Beat, ¿cómo estás? Soy Agustina. Mi papá me lleva al colegio. Saludo a la nene y a mi abu que están trabajando. Le quiero pedir la canción Rompe, Rompe, y si no alcanzan, a Lani Lago Saja, la rancherita del sur. Vitamina.
2: ¡Eso!
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8: Hola, chichín, chichón, chichún. Voy al colegio con mi hermano Pedro. ¡Hola! Hola. Le quiero mandar un saludo a mi amiga Lourdes, que está en el colegio, y también a mi tío Frank. Y le quiero mandar saludos a todos mis compañeros de mi curso. Quiero pedir la canción Freddy Turbina. ¡Chao! La Radio Beat te mueve todo el rato, perrito. ¡Vitamina! ¡Abrazo de cangrejo congelado!
2: ¡Abrazo de cangrejo! 7 de la mañana con 53 minutitos. Somos Beat FM, la radio que te mueve la vuelta. ¡Revisamos más!

0: el sonido de NSYNC con Bye Bye Bye en la radio que te mueve. Comunícate así, pasa ya por el WhatsApp.
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2: Hola Radio Beat, me llamo Emiliano y le quiero pedir una música alegre que sea de Shabatada.
0: Bueno, pues, saludito entonces, ahí un abrazo gigante y gracias por la conexión. Hola.
3: Hola Radio Beat, soy Dominga y le quiero mandar un saludo a mi mamá.
4: Buenos días Radio Beat, vamos atrasada.
3: A todo el colegio de Druna porque el lunes comienza la alianza. Y somos Alianza China, así que para que nos apoyen. Y también a la Academia de Danza Arta con Kawa, a mi amiga Anabela. Y quiero pedir la canción Polly Pocket de Cat Eyes. Upa, upa, arriba, arriba, en la radio y te mueve todo el rato, perrito. ¡Vitamina! Abrazo de oso congelado llegando atrasado al colegio. ¡Chao!
0: ¡Chao, chao! Saluditos, saluditos al WhatsApp, hola.
5: Hola, Radio Beat. Quiero la canción de Profesora Sin Saber. Upa, upa, arriba, arriba, la radio que te mueve, perrito. Vitamina. Abrazos de Stitch calentito.
0: Esos saluditos.
6: Hola, soy la Samantha del tercero básico del Colegio Portaliano. Quiero mandarle saludos a la tía Vero, que me estuvo pidiendo saludos, y a mi mejor amiga, incluyendo a la Agustina. Y también quiero que me ponga la canción Gabriela de Caxay, por favor. Upa, upa, arriba, arriba, la radio B se mueve todo el rato. Perrito, abrazo de gato mojado. ¡Vitamina!
0: Eso, saluditos, saluditos, saluditos. Vamos a hacer la conexión, hola.
7: Hola, chichín, checho. Me llamaron. Le quiero mandar un saludo a mi tía Vane y a mi primo Gaspar. Quiero pedir la canción Life Goes, la radio vi, te mueve todo el rato, perrito, vitamina.
0: Aplique siempre vitamina, tenemos más saluditos, hola.
8: Buen día, chachín, chachón, moreno natural. Por acá llevamos camino al colegio con Gaspar.
0: Hola. Hola.
8: Un poquitín atrasados, pero vamos que vamos. Oye, chachito, te quería pedir una canción old school, te quiero. No me acuerdo cómo se llama, amiga, parece que la canta.
9: Eso.
8: Abrazo de pingüino congelado.
0: Saluditos, saluditos, saluditos al WhatsApp más interactivo, más 569-566-22396. Hola.
10: Muy buenos días, mi nombre es Jaime Andrés. Voy al liceo con mi mamá. Así que nada, les paso a dejar un muy lindo jueves. Y la radio Beat te mueve todo el rato, perrito. Abrazo de Coipo. Congelado, compadre.
0: Buena, compite, que viene el liceo. Ah, pásenlo bonito, ¿no? Que tenga buenas notas. Tenemos más, tenemos más, tenemos más en la conexión. Más 569-566-22396. Hola, hola, hola, hola, hola.
11: Buenos días. Buenos días, Chachín, Chachón. Buenos días, Radio Beat. Le quiero mandar un saludo bien grande a mi mamá y a la Sana y a la Bibi. Y también a mí misma. Y también a Cambridge College, a mis mistas que me ven. Bueno, yo recibí la radio y me todo el rato, perrito. ¡Vitamina! Abrazo de conejo congelado. También de Six Seven. De la canción de Estrella. ¿Quieres estar conmigo? Ni, ni, ni, ni, ni. ¿Quieres estar conmigo con una superestrella? Bye.
0: Bye, saludos.

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1: Muy bien, Patrulita, tenemos WhatsApp, lo revisamos inmediatamente. Hola, hola, hola, hola.
2: Hola, Radio Beat. Le quiero mandar un saludo a mis compañeras, a la Aurora, a la Alexa y también a mi amiga, a la Josefa y también al Mateo. Y también a las profesoras, a la tía María Olga y a la tía Pasita. Todo te mueve todo el rato, perrito, vitamina. Abrazo de osito congelado.
1: Saludito y gracias por tu mensaje, que vaya muy pero muy bien, hola.
3: Muy buenos días, Chachito Pantufle. Quisiera mandar un saludo a mi hija Julieta Quiroga, que va al Colegio Andes Chile, a mi mamita Emma, a mi hermano Héctor, que tengan un fabuloso día. Yo aquí escuchándolos vía online desde Toconao. Saludos para los Andes, upa upa.
1: Eso, aguante Toconao y a la señal online. Le mandamos un abrazo. Nos puede escuchar en cualquier parte de Chile y el mundo.
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5: Buenos días, Chichín Chechón, buenos días, Pantuflex. Soy Fernando, el papá de la Gaby. Quería mandar un saludo. Ya vamos al colegio en el penúltimo día de clase, un poquito atrasado. Así que eso, abrazo de hermano de Hello Kitty enfermo, Bronquitty. Oh.
1: Tenemos más, buena, compita. Aquí, ahí está.
5: Me acaban de llamar la atención porque no pedí la canción. Pinocho Remix, un abrazo, Radio Isla, radio que te mueve todo el rato, perrito, vitamina.
1: Es hoy, buena canción, buena canción, buena canción. Saluditos, tenemos más en la conexión, hola.
6: Buena, buena, buena, buena, Chachín Chechón, ¿cómo estás, amigo mío? Saludo para ti, para DJ Pantufla y para todos los vitadictos en este día jueves, San Jueves, se hace lo que se puede. Oye, quiero mandar un saludito muy especial. Hoy día está el cumpleaños mi hija, Emilia Vélez Araya. Está cumpliendo 15 añitos mi princesa, así que esperando que tenga un tremendo y hermoso día, que lo pase espectacular. Así que 15 añitos no se cumplen todos los días, así que una tremenda y hermosa edad, que lo pase genial, que Dios la siga bendiciendo y siga siendo la niña hermosa que ha sido hasta ahora y que siga cumpliendo sus sueños. De parte del papá Oscar Vélez, desde la comuna de Calle Larga, un afectuoso saludo para mi hija Emilia en sus 15 años y saludos para todos los vitadictos. ¡Vitamina! Radio Beat te mueve todo el rato, perrito.
1: ¡Eso, mi compita! Oye, mucha felicidad entonces, que lo pase bacán. Sí, disfruten esta jornada ya. Día jueves, jueves 27 de agosto. A disfrutar, a celebrar, a pasarlo bien. Hola.
7: Hola, Radio Beat. Le mando un saludo a mi papá que está en el trabajo. Y le mando un saludo a la tortuguita. Upa, upa, arriba, arriba. Te mueve todo el rato, perrito. Vitamina, abrazo de unicornio congelado.
1: Eso, muy bien, pues saludos.
8: Hola, Radio Beat. Quiero mandarle saludos a mi papá, a mi mamá y a mis tres hermanos que están en Santiago. Dos están en Santiago y uno en mi casa. Que está cuidando a una de mis primas. Pido la canción Super Estrella. Y gracias. Mando muchos abrazos a Radio Beat.
1: ¡Qué lindo! ¡Uno más, uno más, uno más! Hola.
9: Buena, perrito, aquel lecua, saliendo, saliendo a su laburo, patrón. Muy buenos días.
1: Buenos días.
9: Que sea un excelente jueves hoy día, patrón. Un saludito para la gente de ahí de La Tomita, para los señores conductores. Los señores conductores, para Toñito, que recién habló ahorita a la radio. Fuerte saludo, Toñito, buenos días. Y para usted, patrón, un fuerte saludo aquí de Lecua. Estamos en todos los días en sintonía, así que la radio te mueve todo el rato, perrito. Abrazo de tigre con rabia, porque salí con rabia de la casa, nada congelado hoy día. Así que Dios nos bendiga y nos cuide. Lo queremos mucho.
1: Igual, compita, que tenga linda jornada. Que tenga buen. Sí, que le vayan en la pega, páselo bien, distráigase, ríase harto el día de hoy, compita. Sí, a disfrutar, a disfrutar. Ahí está, nada, Super Estrella suena en la radio que te mueve. Bienvenido, Juanito, viene ingresando. Con el pancito. ¡Wow!

0: para todos los amigos que sintonizan Radio Beat, recuerden que si esta semanita no les va gustando, quizás les va a gustar la que entra, po. Que tengan un excelente día.
1: Saludito, compita.
2: Chechito, hoy día, después de 257 días, vuelvo a la pega. Sin ganas, para ser sincero, pero vuelvo. Ahora, Chechito, ¿por qué ha subido al Instagram dos veces fotos con Foforito y no con, por ejemplo, Nelson Guido?
1: Septiembre, si viene con Nelson Guido. Totalmente, sí. Y le vaya bien el compito en la pega, ¿eh? Mucho éxito. Me imagino que era nervioso igual. Pausa y volvemos.
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1: Imagínate volver a la pega después de tantos meses, claro. Atención, va a ser el centro de atención hoy día. Sí, pues, totalmente. Compita, es decir, uno para decir, mira, compañero nuevo. 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Pausa y volvemos.
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1: Ahí pasaba Pinocho Remix en la radio que te mueve, digamos, con el WhatsApp más interactivo. ¿Qué tenemos por acá? Hola, hola.
2: Puta, compadre, si usted no tenía ganas de volver a la pega, imagínese los de la pega, no quieren que vuelva usted.
1: No, imagínese, compita. Ah, no, pero yo iría con algo de ansiedad, de nerviosismo. Claro, cuando uno comienza o vuelve después de mucho tiempo a la pega, claro. Tiene mucho que contar ese compita. Mañana que nos cuente cómo le fue también. Hola.
3: Buena, compita, es eso. Oiga, de nuevo subió foto con Fosforito. ¿Qué pasa, compita, es eso? ¿Quiere crear anticuerpo?
1: Oh, compita, bueno, debido al old school, ¿ah? Sí. Debido al old school del día de hoy, es la fotito, ¿ya? Sí. Sí, con Casa Fantasma y con el Foss, ¿ah? Claro. Tenemos más WhatsApp, lo revisamos inmediatamente. Hola, hola.
4: Me llamo Javier Cueva, voy a camino a la escuela. Le mando un gran saludo a mi mamá, a mi papá y a la tía Carmen y a la tía Katy. Quiero la canción Ponte Loquita. Y hoy día me va a ir muy bien porque me tocó una prueba. Y chao, chanchichón. Hurra, hurra, perrito de vitamina.
5: Hola, soy Chanchichón, me llamo Mi Cueva, voy camino a la escuela. Le quiero mandar un gran saludo a mi papá, que ayer nos mandó un saludo por nuestro primer lugar. Bueno, quiero pedir la canción de Michael Jackson, la radio Vic te mueve todo el rato, perrito, vitamina.
6: Hola, soy Chanchichón, me llamo Isidora Cuevas, voy camino a la escuela. Le quiero mandar un gran saludo a mi papá también, porque nos mandó un gran saludo ayer por nuestro primer lugares. Y quiero la canción Ponte Loquita o una de Michael Jackson. La radio Vic te mueve todo el rato, perrito, vitamina.
1: Qué lindo, oye, muchas felicidades, chiquillos, que lo pasen bonito. Disfruten esta jornada ya, día jueves con todo. Jueves el de jueves junto a DJ Pantufla, junto a Juanito, equipo completo.
0: Nos prendemos con todo de jueves.
1: Hola.
7: Hola, de Radio Vic, quería mandar un saludo a la Emiliana, a la Martina, que vamos al colegio, vamos llegando papá. Ya. Vamos medio atrasado. Bill la lleva todo el rato. Saludos, Chechín Chechón.
1: Saludos, compita, pero medio nomás. Sí. Vamos, que se puede. Más en la conexión, hola.
8: Muy buenos días, Chechón, bueno, natural, Pantuflex. Oiga, compita, no haga mucho el desarreglo, compadre. Ahí salió medio verde en la foto, compadre. Ah, está cambiándole el color al cuerpo. Salió medio verde. Oye, mi compadre Pablo Guillermo, que está de esa suyo ahí.
1: No, usted ya vio que ya que...

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1: Así es, Pantuflita. Sí, pues comuníquese, envíe el audio ahí, aplique. Pantuflita, usted queda a cargo del WhatsApp. Sí, toma. Ahí está. Es que le pasé el mouse. Así. Ya, estamos listos, estamos listos. Vamos, WhatsApping. Hola, hola.
2: Buena, buena, Chechito. Buenos días, Cupita. ¿Cómo está usted? ¿Cómo está ese Pantufleitor? Ese Juanito. Muy buen día a todo ese gran valle de la Aconcagua. ¿Cómo están todos mis Cupitas, todos mis perrines? Por aquí reportándose su fiel amigo y auditor Nelson Guido Carrasco. Camino a la Peguita, ya en horario estelar, mi perro. Hoy día le toca dos horas al bebé, así que la mamita fue hoy día con él. Y hoy día me voy con horario oficial al trabajo, Cupita. ¿Cómo están? Espero que estén todos muy bien. Por aquí yo ya con mi cafecito, mi sanguchito que vino a la Peguita a disfrutar de esta jornadita de jueves de Perreitos Cool. No es malo, mi perro. 11 grados marcando en la Samara con un día nublado. No sé si caerá más agüita, pero vamos con todo el ánimo como siempre, mi perrita. Así que saludos generales para todos, compita, toda mi familia, seres queridos para usted, para tus fleitos, secuaces radiales como siempre. Y pedir un temita acorde al día, ¿no, compita? Un entremés, un canapé del Perreitos Cool. Así que pantufle que revuelva el baúl y sáquese Mírame de Daddy Yankee. Saludos y la radio te mueve todo el rato, perrito.
1: Mire,
2: qué buenas fotos se sacó hoy día, Cupita, ahí de los Casas Fantasma. No, a usted lo favorece cualquier rubro, Cupita. La IA lo favorece. Oiga, Cupita, y vio el partido ayer de Colo-Colito, ¿no? Copa Chile. Ganamos ahí a Unión Española. Presentación de Bocinha, ¿qué le pareció? ¿Tiene alguna opinión o no, Cupita?
1: Pero claro que sí, pues, Cupita, si fuimos a ver a Bocinha. Estuve en la casa. Estuve echado. Sí, no lo vi la pieza. Echadito, ¿cierto? Y mientras buscaba algunas cositas para el día de hoy, noticias, cosas por el tiempo. Bueno, si me está preparando el programa, ¿eh? Al final no termina, claro. Y ahí estuve viendo el último partido, vimos ahí el debut de Bocinha y también, bueno, íbamos a ver a Bocinha y terminamos viendo a Volados, ¿eh? Buen retorno hoy después de bastantes meses. Sí, cerca de 7, 8 meses fuera de las canchas, así que viene por el... Por esto tiene para renovar 4 años más, ¿cierto? Sí. Así es, Cumpita. Claro. No, bien ahí. Se toma casi como un refuerzo. Totalmente. Así que hoy, antes también el partido de Universidad Católica, donde lo dio vuelta. Lo dio vuelta el partido. Sí, ganaba Coquimbo de local 1-0. Terminó ganando 2-1 Católica. Ahí también se mete en la pelea por el Chile 2. Que a 3 puntos de Universidad de Chile. Así que también está ganando ahí fuerza el campeonato. En la parte baja también está emocionante la cosa, ¿eh? Sí, así que bueno. Sigo con Pantuflita. Fin de semana, bueno, ya se viene nueva fecha. Hoy las canchas dentro de todo han aguantado bastante bien, especialmente en el sur. Sí, hace unos cuantos, 2 semanas, era puro barros. Sí, pues. Comunícate, pasa por el WhatsApp más interactivo, más 569-566-22-396.
3: Oye, perrito, para acá, para Putaendo, hay una neblina, pero súper espesa, perro. Por si acaso, para que tengan cuidado.
1: Gracias, compita. Me dije con precaución.

0: Curpita, toda la razón del Curpita anterior, para acá, para el lado de Panquehue, pasando por lo menos por la autopista, pasando el peaje, hay neblina, Curpita, porque no se ve un poco más allá de un kilómetro, no se ve mucho menos, así que neblina parece que, así que atento ahí.
1: Mire, Curpita, ahí está, atención, precaución, encender las luces, importante, ¿ya? Y para eso son los neblineros también. Entonces,

0: aclare, ¿los neblineros son para la niebla o para la neblina? Para, o si no, para ocuparlo o no ocuparlo, usted nos dice.
1: Ocúpelo nomás, pues, si no gasta más. Si no, ¿para qué estampo? ¿Cierto?
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1: Atención, atención, pantufita, la mención, la mención, la mención. Muchas gracias, muchas gracias. Me he olvidado, yo también. A los 12 nos fuimos. Y Juanito con un pan, atravesado con un pan ahí. 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Pausa, no te despegues del dial, ya volvemos.
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1: Muy bien, pantuflita, tenemos WhatsAppín, lo revisamos inmediatamente, ¿sí? También ya tenemos Instagram, sí, pues. O sea, tenemos hace rato el Instagram ya. La fotito el día de hoy. Eso, vaya a verla, deje su corazón, deje tu comentario y la red social.
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1: ¿Qué tenemos por acá? Hola, hola. Oh, amiga, se le escucha mal. A ver, ¿será acá o no? A ver, vamos a escuchar un audio de otro día, a ver.
2: ¿Qué Valentine? ¿Qué yo?
1: A ver, ahí está bien. El de ahora, amiga. Suena cortado su mensaje. Sí, amiga Anto, ve. ¿Ve? Te, cu, ya, ah, sí, así. Amiga Anto, mándelo de nuevo. Esta noche yo me voy. Claro. Uy, primera vez que nos llega un mensaje así tan. No, ¿ah? ¿Cierto? Es como el, ese comercial de fibra óptica, de internet y todo, ¿no? Uy, amiga, tomando ese otro mensaje. ¿Ah? ¿Cómo nos va a dejar con la duda todo? People, público. Sí, pillamos el mensaje del amiga, que lo mande de nuevo. ¿Cómo nos va a dejar así con la duda? Sí, ayer, eso era 5 de la tarde, estaba opinando de, no sé, de un wiki y cosas por el estilo. Amiga, por favor, mándelo de nuevo. Ahí no está escribiendo. No sé qué pasó. Mándelo de nuevo, amiga. Queremos escucharla. Claro. Mira, acá nos envían imagen. Uy, oh, se pasó. Pantuflita, ¿puede ir a ver acá cómo está? O Juanito, vaya usted. ¿Puede? Ya, vaya usted a ver qué onda. Porque acá nos llega una imagen de una... Es niebla eso ya. Cuando, claro, la visibilidad muy corta es niebla. Ya, chiquillos, muy, muy poca visibilidad. Esto es en la comuna de Putaendo, en pleno centro de Putaendo. Ya por lo que se alcanza a divisar. De verdad que parece película de terror. Sí, acá nos llega la imagen. Ahí en Putaendo. Mira, apenas se ve el paso de cebra. A ese nivel. Ya, así que gracias ahí. Tío, vaya enviándonos fotitos. Nos puede comentar en qué parte está usted. Para qué lugar va ahora. ¿Cierto? Se desplaza, se cambia de comuna durante el día. Hoy un gran saludo a todos los repartidores que recorren todo el Valle de la Aconcagua. También los invitamos a reportarse, ¿cierto? Los amigos de San Esteban, nos escuchan harto en San Esteban, en Los Andes, en San Felipe, en Putaendo, en Rinconada, en Calle Larga, Panquehue, ahí por supuesto al WhatsApp más interactivo. Mientras esperamos el mensaje de la amiga Anto, tiene que reportarse porque cómo nos va a dejar con la duda, ¿ya? Por favor. Nos quedamos con el sonido de Tomo como Rey. Esto es Me Voy. Suena en la radio que te mueve.

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1: Le han dado mucha fuerza a la amiga Anto, que parece que su celular está pidiendo un cambio. Sí, o que arregle el micrófono. ¿Claro? O alguien está escribiendo, dice que dije yo que lo reinicie. Sí, en una de esas puede ser eso. Si no, amiga, qué mal. No. Todo el éxito, amiga. Todo el éxito. Ojalá se recupere eso, porque no. Usted es parte de la vitamina, amiga. No nos puede fallar, no nos puede fallar. Ya, vamos con. Ojalá lo arregle, ojalá lo arregle. Ya. Tenemos WhatsAppín, lo revisamos inmediatamente. Pantuflinks, caunito. Vamos con el WhatsApp. Vamos.
2: Eso es, compita, cerca del Parque Puente Simbra, acá en Putaendo, hay que llegar al puente. Ay, compita, ahí con ese old school que se puso recién. Ay, ay, ay. Me vinieron esos recuerdos cuando existía Choza Discotech por esos lados, acá en Putaendo. Ay, ay, ay, afírmate.
1: Uy, sí, compita, yo fui varias veces, Sí, lo único malo que... Sí, no, sí, es verdad, pantuflito. No. Es que, ¿sabes qué? Hay lugares donde todo el mundo se conoce. Po. Totalmente, claro. Uno se encuentra con mucho conocido ahí. Po. Imagínese sacar a bailar a alguien que no debía sacar a bailar. Imagínese, ¿no? Que a la escoba. Envíelo nomás, amigo Foss. Yo acá lo escucho. ¿Ya? Envíelo nomás, ya. Envíelo nomás y no va a salir al aire, no se lo ocurra. Ya, envío nomás. Ya yo lo. Pues me lo reenvío. Ya, no sé. Tenemos más WhatsApp. Hola.
3: Hola, Chechín, Chechón. Oye, Chechín. Pucha, en delante me lo olvidó. Pediste una canción. Me gustaría dedicarle esta canción a mi esposa, que la amo mucho y la quiero mucho. Una de Thalía con Capo. Estoy enamorado. Porfa, Chechín. Abrazo de. Capibara congelado.
1: Muy bien, pues, compita, vamos a ver si está, ya. Vamos a ver si es que la encontramos, ya, compita. Sí. Si está, va a sonar. Si no, buscamos una bonita igual. Si no, acá le dedicamos una de parte suya, ya. Claro. Sí, no, yo le ayudo a la pantuflita. Usted déjemela a mí, yo la ayudo. Sí. Envíelo por acá nomás, acá. Uy, por fiado, amigo Foso. Ah, envíelo. Ya. A ver, aquí ya. Quiere enviar un audio acá, amigo Foss. Pero que no salga al aire. Algo quiere contar. Ya. Mande la cuestión nomás, luego. Claro. Ya, ya. Muy bien, muchas gracias. Ya, yo lo escucho acá, me lo reenvío de aquí a mi teléfono y lo voy a escuchar yo de por manera más íntima. No sé por qué quiere hablar conmigo este amigo. ¿Quién más? Hola.
4: Buena papito. Oye, está enamorado ese viejito, complácelo. Aquí en la estación estaba llorando. Complácelo, aquí en Lecua, como siempre.
1: Anda puro gritando, se pasaron. 9 de la mañana en punto, vamos a bailar, vamos a mover la cuerpa, a mover el bote, sí.

0: Buenos sonidos en la radio que te mueve, para mover la cuerpa. Hacemos una pequeña pausa, no te despegues del día, ya volvemos.
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0: 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Que presenta este bloque, hacemos una pequeña pausa, la vuelta, mucho, mucho más, acá en la radio que te mueve. Ya volvemos.
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0: A tu flita no. No toque ese enchufe. No. Oye, ¿a usted le ha dado la corriente alguna vez? No, yo cuando era chico sí. No, me dio un refrigerador. Salté, pero. Oh. Sí, pantuflita, en serio. A mí me contaron, yo no me acuerdo. Ya, atención. Tenemos WhatsApp. Tenemos WhatsApp, lo revisamos inmediatamente.
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0: Tenemos WhatsApp y lo revisamos. Dice por acá. A ver. Hola, chinche, chinche, chon. Y pantuflita. Ah, buenos días. Le voy a pedir un saludito para grabar. Pero claro que sí. Mire, déme, hágame una señal de que está escuchando, ¿ya? Hágame un dedito para arriba, alguna cosa. Usted apenas coloque el dedito y yo para arriba ahí, ¿cierto? O me diga, aquí estoy, no sé. Lo envío, ¿ya? Porque si no lo voy a dar ahora y después... Ah, no alcancé a grabarlo, claro. Avíseme, avíseme. ¿Ya? Ningún problema. Ya, chiquillos, ahí está escribiendo, ¿eh? Ya, ahora sí, ya, vamos. Atención, atención, atención. Un saludito a la escuela. De agüita que estoy. Sí, ya. Ahora sí, grábelo. Ahora, ya. Un gran saludito a la escuela Alejandro Quine Carvajal en este aniversario número 54. Claro que sí, pues, y todo su apoyo a la Alianza Urbanos de Alicar. Oye, qué buena, chiquillos, pues. Ah, que les vaya muy, pero muy bien. Todo el éxito del mundo, escuela Alejandro Quine Carvajal en este aniversario. Que lo pasen genial, disfruten, pásenlo bonito si tienen ahí alguna actividad, pero a disfrutar a Concho, chiquillos, ¿ya? Son momentos lindos que pues, siempre uno las va a recordar. Así que pásenlo bien, disfruten ahí... En familia, por supuesto, como escuela. ¿Ya? Así que disfruten un montón. Un abrazo gigante. Tenemos más WhatsApp. Hola.
2: Oiga, compita Checho, ¿qué pasó en Tocornal? No me había tocado andar por ahí. Ay, ay, ay, no va como que va el camino ahora.
0: No, me diga, no he pasado. La última vez que pasé, iba a los Andes y no, yo cambié la vuelta por Santa María, mansa vuelta. No. Así que después dejé circular por ahí. Sí. Ya, chiquillos. Es que, claro, iba a... Es que parte que te cuesta porque tú sales del supermercado que está frente al hospital y quieres doblar como hacia los Andes, digamos, cuesta un montón. Tienes que darte la vuelta a otro lado. ¿Ves? Porque no te dan la... No, pues a veces de buena onda, buena voluntad, pues. Pero la voluntad como de cuatro personas para pasar ahí. Sí. Así que, de repente... Claro, estoy tomando más curimón, de repente la autopista, dependiendo de cómo andes la hora. Sí, y la última vez que me fui a Puerto Cornal, aparte que hay mucho lomo todo. Y lo otro que ese tiempo, no sé, estaba cortado y duró harto tiempo. Sí, hay que irse por Santa María, tremenda vuelta que hay que hacer. Sí. ¿Tenemos más WhatsApp? Hola.
3: Chichito, lo que pasa es que ahí, más abajo del colegio alemán, ya yendo hacia Parqueo a mano derecha, los animalistas le hicieron unas casitas a unos perros, compadre, que están en abandono ahí. Y resulta que esos perritos se están atravesando en la carretera, compadre, está medio peligroso. No es cosa que pueda provocar un accidente o puedan, no sé, compadre, a provocar un accidente y aparte los perritos morir. Entonces, para ver si algún animalista que esté ahí atento a la jugada, que los puedan sacar de ahí, compadre, porque está realmente peligroso para ellos mismos y para todos los que transitamos por la carretera, compadre. Esto es más abajo del Colegio Alemán.
0: Muchas gracias, compita. Le mando un abrazo ahí al amigo Foss. Hoy, chiquillo, claro, si alguien pasa por ahí, tenga mucha precaución al transitar. Ya esperemos que esos perritos ahí puedan encontrar también algún hogar. Ya le hicieron algunas casitas, pero claro, muy cerca de la carretera y también se cruzó ahí. Tenga mucha precaución al transitar. Ya esperemos que esos perritos ahí puedan encontrar también algún hogar. Ya le hicieron algunas

0: Sí, por favor, ahí estar muy pero muy atentos, pasadito al colegio alemán, ¿cierto? Pero que tenga mucha pero mucha precaución, que hay unos perritos por ahí, tienen su casita y todo, pero de repente igual se cruzan. Así que ideal que alguien nos pueda ayudar con eso. Ya, ahí está, no de nada, pues chiquillos, ahí de la escuela de Alejandrina Carvajal, que lo pasen genial, chiquillos. Aniversario, a mí me encantaba el aniversario de mi colegio. Se pasaba muy bien. Te lo juro, era pero impresionante lo bacán que era una semana. Solo en el colegio celebrábamos una semana. O tres días, por lo menos, miércoles, jueves y viernes, una cosa así, que uno no quería ni siquiera irse del colegio. Hola.
1: Hola, Chechito, buenos días. Ojalá que este audio sí funcione.
0: Sí funciona, amigo.
1: No, solamente les había mandado saluditos como todos los días y les había dicho que por lo menos en Panquehue, en ese momento iba pasando por el sector de la escuela del colegio alemán y se estaba despejando ya. Así que era eso más que nada. Pucha, ojalá que ahora sí funcione el audio, po. Les mando abracitos gigantes. Oye, para el bloque Old School, te había pedido la canción Tocarte Todas, por fin. Abracitos, chau, chau.
0: Qué buena canción, amiga, qué buena canción, ¿ah? La canción que no es, ¿ah? Que no existe. Sí. Es que fue muy buena la versión, ¿cierto? Muy buena. Claro. Que no está en Spotify, ¿sí? Ya, chiquillos, vamos a la música de la gorda. Por el próximo bloque estaremos con el perreo clásico, con el perreo.

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1: Tenemos WhatsAppín, lo revisamos inmediatamente. Pantuflex. Ay, no olvides, y tiene toda razón Juanito. Juanito, ¿verdad? Pase por el Instagram.

0: Tenemos, ¿quiere ver a Pegajoso? Sí. Esta vez nos va manejando, ¿no? No, no. Puedes chequear ahí en la imagen. Hoy tenemos perreo clásico, perreo old school a la vena.
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0: Hola, hola, hola, hola, hola.
2: Hola, compita, ¿cómo está? Te mando un tremendo saludo y contarte que estamos en las alianzas acá en el Liceo Santa Clara, así que un saludo para toda la Alianza Verde. ¡Vamos, muchachos, a ganar!
0: ¡Aguante la verde, compita! ¡Qué buena, qué bacán! Páselo, pero bonito. Alianza Verde. No, se pasa increíble la Alianza. Sí. ¡Hola, hola!
3: Muy chichito los aniversarios del Liceo Comercial de los Andes. Increíble, aguante. Aguante, Licla. Saludos a todos los comercialinos. ¡Oh, que la pasábamos bien! La pasábamos muy bien. Era muy bueno, habían rencillas entre los cursos, las alianzas. No, era bien bueno el aniversario, la verdad. Y la fiesta para finalizar todas las actividades del día viernes, mejor todavía.
0: Bueno, son impresionantes. Bueno, yo he presenciado como alumno, donde yo estudié éramos como 1200. Entonces imagínense, eran como cuatro alianzas, ya, por colores. No era como ahora que son alianzas Egipto y cosas así. No, era por colores y resulta que... No, era muy entretenido, porque eran como siete u ocho cursos, una alianza. Una alianza, y te juntaban varios cursos, desde primero a cuarto medio, ¿cierto? Te juntaban, por ejemplo, dos primeros, dos segundos, así, y era una alianza amarilla. Y así con todos los cursos, entonces uno compartía, ¿cierto? Y tiene que organizarse, había un representante de cada curso, ¿cierto? Para que participaran algunos alumnos, para diferentes actividades, alguna gincana, ¿cierto? Algunos shows de baile, en un teatro hacíamos todo, después en el gimnasio, había deporte, no era, pero impresionante, no, muy, muy lindo, lindo recuerdo. Y también tenía el privilegio de animar varias competiciones también. Con respecto a Alianza, he estado en varios colegios animando, así que se pasa increíble, chiquillos, de verdad. Se pasa increíble ahí en la animación de la Alianza, entretenido. Sí, así que lo mejor recuerdo ahí de los aniversarios de los colegios. Para más info, cotice, ¿ah? Sí. Tenemos más WhatsApp. ¡Oh, sí, pero Pantuflita de nuevo ya se actualizó. Voy a hablar con los chiquillos, si les pasa también a esto. Sí, voy a preguntarle a Marco. ¿Le voy a preguntar a Marco? Claro. Me dijo, no, nunca me ha pasado. Me dijo. Amigo Artolab, le voy a escribir más ratito, ¿ah? Sí. Sí. Le voy a preguntar, ¿por qué pasa eso? ¿Ah? ¿Por qué pasa eso? Bueno, de repente cuando nos llaman también pasa. Sí, a veces nos llaman y claro, como que se pega la cuenta. Ya, ahora sí. Hola, hola.
4: Buena, mi cabrón, ¿cómo estáis? Oye, la radio muévete de rato. Oye, mi rey, quiero invitar a la gente de todo, de Putaendo, a los alrededores, que venga a la clásica pancito calentito, fresquito. Tenemos de todo, surtito, bebida, ya. Saludos, perrito, te escucho todos los días. Aquí estamos con la jefa, saludos a la jefa.
0: Uy, la clásica, qué buena. Yo he probado el pancito ahí, rico. Buena. Les mando un gran saludo. Además, buena atención, uno lo pasa bien, ahí, ¿cierto? Tiene de todo. Así que un gran saludo. Y sigan poniéndole buena ahí a la pequita, chiquillos. El pan está quedando, pero soñado.

0: Mire, la quefa está muerta de risa. Vale, vale. Ahí cuando venga, venga nomás.
1: Compita, cuando vaya, voy. Ah, sí, pues. No, me queda justo la pasada también, pues, compita. Así que, no, muy buena ubicación. Sí.

0: pantuflita donde se compra el hand roll. Ahí, ahí es, pues.
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2: Cuando venga, venga nomás, si quiere venir, viene nomás, pues, compadre.
0: Totalmente, pues claro, cuando voy, pues.

0: Chechito, nosotros allá en el liceo igual éramos hartos y me acuerdo que se competía por carrera. Yo era de contabilidad, nos juntábamos, cada carrera tenía su mascota, entonces hacíamos unos tremendos lienzos, se hacían distintas competencias, el chupe y sopla, el bailetón, la coreografía que le ensayábamos más de un mes. Y no, era bien bueno, los gritos, el Mr. Pierna, el show de talento, todas esas cosas eran muy entretenidos, muy buenos. Y ya después el viernes en la fiesta decían quién era el rey y la reina. No, buenísimo, muy, muy bueno.
1: ¡Uy, qué lindo recuerdo! ¿Cuántos pololeos salieron ahí, ah? ¿Eh? Sí. No, pues uno, por ejemplo, si tocaba en la misma alianza que la niña que le gustaba, uno tenía era la oportunidad y tenía para hablar ahí. ¿Sí? Claro, claro. Oye, y hay gente que, bueno, gente que siempre tiene más personalidad, ¿cierto? Siempre hay gente que tiene más perso. Hay gente que tiene talento también, pues, para cantar. Hay gente que tiene talento para bailar. Hay unos que, claro, lo hacen porque les gusta. Pues hay gente que me ha obligado a algunos, ya. Y uno al final se animaba. ¿Cierto? Claro, claro. Por ejemplo, Nelson bailaba Backstreet Boy, NSYNC, bailaba todo eso. Totalmente, sí, po. Arriba el cubo, todo eso, sí. No, yo era chico, sí, po. Claro, yo era chico, eso sí. Miraba, decía, oh, ese Nelson. Sí, po. Era muy popular, Nelson, sí. Era como el capitán del equipo, sí. Más WhatsAppín, a ti no la pausa, chiquillo, ya. Vamos, hola.
2: Hola, muy buenos días, Chichito. Sí, yo me acuerdo, yo iba al liceo de niña y en ese tiempo, cuando yo estaba, invitaban a la escuela industrial, que en ese tiempo era de solo hombres. Y la pasábamos bien. Muy, muy bien. Era una semana, pero estupenda. Y después al final terminaba con una fiesta. En la noche, el día viernes. Ay, uno que la pasaba bien. Eran muy, muy, muy buenos tiempos. Chichito, te quiero pedir un favor. Quiero hoy día mandar un saludo a mi hija, Emily, que hoy día cumple 18 años. Decirle que estoy orgullosísima de ella, de la mujer en la que se está convirtiendo, que la amo con mi vida y que juntas, en las buenas y en las malas, hasta que Dios me tenga en este mundo. Que la amo, que es un muy feliz cumpleaños y que llegó a cambiar mi vida. Pero para bien. Así que muy feliz cumpleaños, flaquita. Te ama tu mamá. Y lo celebramos a la tardecita.
1: Eso, que la flaquita bien. Saludito a la flaquita, buena. Muchas felicidades, que lo hacen bacana. Y cómo hacer alguna cosita rica tarde. ¿Qué puede ser, pantuflita? Bueno, es que si llueve puede ser una... No, soy pilla, sí. Aguanta, soy pilla. Pues soy pilla pasada. Puede ser unos picarones. ¿Cierto? Claro, una torta de cuchuflip, está igual, ¿no? Acá, mira, aquí también me comenta acá Nelson, sí, bailarín por excelencia, Nelson. Sí. ¿Qué cosa? No, claro, pues había un montón de actividades, pues. Oye, hay uno igual, no, a veces se despasaba la mano alguno, ¿ah? Sí, no, yo me tocó, no, olvídate, claro. Pero se pasaba bien. No, se pasaba muy, pero muy bien. ¿Se acuerda de la Supernova? ¡Oh, la Supernova! Ahí unos chiquillos hicieron de Supernova. Oh. ¡Qué ganas de volver al colegio! Se pasaba muy bien. Uno cuando está en el colegio, uno quiere ser grande, ¿cierto? Ya no saben nada, que no saben nada. Tienen que pagar cuentas toda su vida. Pensar qué van a hacer. Mucha responsabilidad, ¿no? En serio, chiquillos. No olvide pasar por el Instagram, porque en el próximo bloque estaremos ya, sí, con el perreo clásico, con el perreo old school a la vena, junto a DJ Pantufla.
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1: Ya, estoy esperando acá el mensaje de la amiga para irnos a la pausa. Sí. Ya, aquí llego. ¿No? Ahí llego, ya. Vamos con este mensaje y luego, por supuesto, participa ahí en el perreo old school, ¿ya?
0: Uno perdía la vergüenza en esas actividades, pues, Chechito. Yo participé en el bailetón, Me acuerdo que en primero medio hacían el Mini Mister Pierna y ahí me tiraron a mí al Miss Pierna. ¿Sí? Y se supone que ponen un telón hasta la altura de las piernas para que se vean solo las piernas. Pa
1: correcto.
0: Y yo la pajarón abrí el telón y salí como a modelar. Y no era así el concurso, pero bueno. Después fui aprendiendo con los años, eso fue en primero. Ay, pero me molestaron hasta como tercero medio con la cuestión. Y una hicimos un show con mi amiga, con Tami Silva, que era, hicimos el show de la máscara. No, salió muy, muy bueno ese show también. Pero había harto talento ahí en el liceo.
1: ¿Ve? Había talento. Y después uno los ve a toda esa gente, todos esos artistas, de los topos, y algunos contadores, algunos. Se ven todos muy serios, ¿cierto? Abogados. Sí, pues, y tan serios que se ven ahora. Pero bueno, así, pues, así es la vida, pues, así es la vida, claro. Ya, chiquillos, tomamos una pequeña pausa. No te despegues del dial. A la vuelta, el perreo clásico, el perreo old school, junto a DJ Pantufla. Ya volvemos.
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1: 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Próximo bloque, Pantufle que se luce. Pausa y volvemos.
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0: Comenzamos nuevo bloque junto al incombustible, junto al incomparable DJ Pantufla.
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0: tan serios que se ven ahora, DJ de la radio. Mire que ahí hay uno que está en la tarde que estuvo en esos tiempos en el liceo comercial.
1: Claro, venden, están sueltas.
2: Oye, un gran saludo a Judas. No, no, más sigue el nombre, no, más sigue el nombre. No. También era risueño de esa época, ¿no? Sí.

0: Oye, Perry, coloca un temita de Leo Mattioli, por favor. Aquí para escucharlo en la panadería. Ah, vale, Perry.
1: Pero compite, estamos en perreo old school, pues, claro. Reggaetón clásico, compite, no. Vamos al próximo, lo que sí puede ser. Ya, compita, pero ahora no puedo, claro. Pantuflita. No, pues no podemos, ¿sí? No, no. Claro. Juanita, ¿se puede o no?

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2: Y te buena con tu flex, muy jueves. Oye, buena fotito te sacaste ahí en el Ecto 1, ¿ah? Y con el pegajoso en el hombro, siempre.
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1: Por acá dice lo siguiente: buena rey, puede tocar para romper la discoteca, porfa. Saludos a las micros de Butaendo City, buena chiquilla.

0: El Checho y DJ Pantú.
1: Buena, buena, buena, Chechín, Chechón. Prográmese, siente el boom de Tito el Bambino, compita.
2: Buena, compita, Dios los bendiga.

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1: Por acá dice, buenos días, puede tocar de fuera del planeta Joel y Randy, saludos. Y Eloy también, ¿eh? Saludos a mi pololo Bastián y a todos los que escuchan la radio en el Valle, que muchas gracias. Un abrazo gigante y gracias por la conexión, hola.
2: Buena, buena, Chechito, DJ Pantufla, Pita, póngase el temita, la perfecta ocasión, Perrín, por favor. Saludos, Perrín, la radio Viste Mueve.
1: Vale, compite, más. Pantuflita, disculpe, pero estamos ya en la última.

0: Bueno, salimos en la radio que te mueve, tenemos más patufitas. Sí, ya, vamos. Último saludo, chiquillos. Aún te queda tiempo, pero poquito a poquito, ya. Hola, hola, hola.
1: Buenos días a todos los vidadictos. Oye, podríamos una calle carné, así como calle de pasaporte y toda la cuestión, ¿no? Un Gerardo con su Michu Michu, vale, compadre.
0: Próximo bloque, compita, estamos en perreo old school en este bloque. Ya que a poquito ya estamos terminando prácticamente, ¿sí? Y luego ahí pues una caída de candela, ningún problema, compita, con Gerardo. ¿Ah? Buena. Aguante, Gerardo, ¿sí?

Ya, Panturrita, nos vamos a una pequeña pausa hoy, pero pasó volando, volando el bloque, ¿no? Fue, se pasó. Ay, pues igual ya, perfecta ocasión. Ya escuchamos 30 segundos y nos vamos, ya.

0: pausa comercial. Ahora sí, pantuflita. No, ya. Ya volvemos.
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0: Un poquitito pasado en el tiempo, ¿eh? Sí. Estuvo bueno el bloque. Sí.

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0: momento sin golazos, así que vamos muy bien, pero muy bien. Revisamos el Instagram arroba BitFM Chile.
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0: ¿Qué tenemos por acá? Jorge Rebeco nos escribe, dice: buen día para la mejor dupla con Pita Chesindi y Pantuflex. Bit la mejor. Saludos, saluditos por acá. Cristian Emilio Mora dice: buenos días, Checho, Pantuflator y Juanito. Saludos a todos los radio escucha. ¿Qué foto te sacaste, eh? Ah, ahí de la vieja escuela. Bueno, como el día de hoy, perreo clásico, perreo old school. ¿Qué se llama? Ah, Astray Zodiac. Ahí está. Dice: buena, buena, compita. Viene ahí con el pegajoso en el hombro, ¿eh? Siempre. Es como el ratón de Badulaque, ¿eh? Una cosa así. Por acá tenemos a... ¿Será DJ Pantufla el Verde? Bueno, tiene un aire. Tiene un aire, tiene un aire, tiene un aire, ¿eh? Por acá, Chesito, ¿por qué sale como un libertario? Oh, mire, hombre. Por acá dice Congelados Daga, no dice eso, ¿ah? ¿Eh? Janita Andrea dice: buenos días, Checho y Pantuflex. Que tenga lindo día. Muchas gracias. Y por supuesto, toda la gente también que está dejando su corazoncito, como por ejemplo, amigo de Radio Dulce, Aconcagua. También vaya a seguirlos. Daniela Campos, Jorge Lascano, Elizabeth Apablaza. Inita Martínez, gracias por tu like. También como Valentina, Mari Carmen. Tenemos a Karina Faría Muñoz, Omar Leiva, Paulo Ignacio, Cusi Flow, Flow. La chica Gaby, Bastián Muñoz, Cristian Castro, amigo Fosso. Leli Contreras, Anita Andrea, por acá también. Cati Caris Muñoz, Leila Yasumín, Sebastián Torrealba, Chiloco Barrera, Rubén Camillo, buena cumpita. Fernando Alfaro, Cristina Valdivia, nos deja su like. Maca Jorquera, así como Margarita 17, Alexis Salazar, Luis Pérez, el Alexis, Paula Javiera, Valeria López Cristi, Claudia Cordovita, Francisco Vázquez, Pancho Ramírez, Ale Vergara Ramos, Jorge Cortés, Irene Roldán, Jimmy Hernández, Sara Pérez Becerra, André Amigo, muchas gracias, Poli Moreno, Cristian Emilio Mora, JP Leivas, tenemos a Naldo Barraza, Luis Matías Molina, tenemos a Soledad Campos, Nelson Guido Carrasco, Marcelo Olivares, Jorge Rebeco, Jesús Arancilla, Don Chapa, Verónica Herrera, Estefi Martínez, Ari Sagredo, Gisi Salinas, tenemos a Paulina HS, gracias ahí por dejar tu like, así como Anaís Bastías, Congelado Dagas, Guzmán, Jorge Antonio, Cecilia Villalobos, Talleres Creativos Estampados. Ahí está, muy bien. Pues saludos ahí a los amigos de... También, a ver, Matías Pizarro. Tenemos acá Estampados Paula Cifuentes. Muy bien, saluditos, saluditos. Antonella Muñoz, Fabián Nene Malo, Pamela Muñoz, Luis Antonio, Cami Quiroga, Juan Socua. ¿Qué más por acá también? Deja su like. Margarita Paz, Ruth Galarse, Valeria López Cristi y María Paz en la red social.
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0: Esto se llama La Vida y suena en la radio. ¡Qué temor!

0: compañía Chichimpa, el Chuflín, Juanito, soy el Tomate de San Felipe, golazo, golazo, golazo, vengo de Ando Racín. Tuve que ir a comprar tomatito y cebollita ahí a la verdulería, el bototo, vengo llegando recién. Ah, voy a empezar a preparar las ricas empanaditas, golazo, golazo, golazo, voy a estar ahí. Afuera de Santa Isabel Chico, en Calle Mercedes, San Felipe, golazo. Nos escuchamos mañana a las 7 de vitamina.
1: Don Chapa despide el programa, tío, ya. Bien, bien. Le mandamos un abrazo, recién llegando, compita. ¿Verdad que tenía Kine? ¿Sí?

0: ¿Cómo se cuidan? Que lo pasen bonito, disfruten esta jornada. Y ya viene DJ Marco Inocencio. Fue en salida con el Beat Machine y tremenda programación para acompañarte todo el día que es la radio que te mueve. Un abrazo grande, pásenlo acá y nos juntamos mañana a las 7 con Pantuflita con Juanito con esta rica y sabrosa vitamina. Chao, chao.
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0: 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Un abrazo grande, hasta mañana. Chao, chao.
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0: ¿Cómo están, muchachos? Bienvenidos, bienvenidas a este Beat Machine. En vivo y en directo, transmitiendo para todo el Valle de Aconcagua, Chile y el mundo, conectados a través de nuestra señal online. ¿Cómo están, chiquillos? ¿Todo bien? ¿Motivados? Es día jueves. Y tu cuerpo lo sabe. Jueves, viernes chico. Se acerca el fin de semana. Estamos ya a poquito de despedir el mes. ¿Cómo va agosto? ¿Pasamos o no pasamos agosto? Yo creo que sí. Oh, le va a resfriarse así el fin de semana. Oh. Oye, bueno, a cuidarse, a pasar agosto y luego a dar la tremenda bienvenida al mes más lindo de todo el año. Así que, oye, escuché los expertos, los meteorólogos, que hay una alta posibilidad, todavía no es nada seguro, pero existe la posibilidad, y es un tal vez un poco más alta que en otros años, de que caiga agüita para las fiestas, Así que bueno, vamos a estar ahí chequeando. Todavía es muy prematuro para tener algún pronóstico exacto, ¿cierto? Pero vamos a estar, por supuesto, también actualizando la información. Chiquillos, hoy día cae agüita, pero está rico igual, a disfrutar el invierno, así con que para las fiestas patrias nomás, ¿no? Pero está rico, cae agüita, pero muy poquito. Hoy día debiese llover algo más. Ayer también cayeron unas gotitas, pero fue una lluvia muy amigable. Así que bacán. Ya, chiquillos, le damos tremenda bienvenida y los invitamos a todos y a todas para que nos manden su mensaje de audio y se reporte.
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0: La música junto a Río. Esto se llama Shine On. Arrancamos de inmediato este Beat Machine.

0: hacia 1994, muchachos. Proyecto 1 está pegado. Oye, qué buen merengue house. Todo un movimiento de los 90, chiquillos. Para recordar. Tremenda caída de carnet. Acá en la radio que te mueve 10.59, chiquillos. Sí, tenemos totalmente habilitado nuestro WhatsApp beat. Usted se puede reportar ahora. Ya te queremos escuchar. Mándelo en el más 569-566-22396. Te escuchamos en el WhatsApp beat.
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2: 569-566-22-396. No, no se apaga la esencia del chileno con un poco de agua.
0: No, por supuesto que no.
2: Menos la sed.
0: Oiga, compadrito, mira, siendo ya, dejándose de todo el deseo, yo creo que llueva para el 18 no es el drama. No es el drama. Una lluvia normal, así nada. Que el tema es que no debe ser una lluvia así aguatonada. Y bueno, todos sabemos, ya por fuera del deseo esto, una lluvia aguatonada generalmente suele generar alguna emergencia. Una emergencia ya pongámosle grave, una cosa así que se salga un río, un canal, alguna población inundada. Entonces ahí ya cambia la cosa. Cambia, uno va a estar con el ánimo de digámoslo en buen chileno, no van a andar con el ánimo huevía cuando hay gente que lo está pasando mal por alguna emergencia. Estamos hablando en un caso extremo, así una lluvia cotota, así como que ya el foco se vuelca para otro lado. Pero que llueva, que caiga una lluvia así normal, ¿no? Tiene toda la razón. Una lluvia así no impide el carrete y en buen chileno el hueveo para celebrar. Así que llueva no es el drama. El tema es que, claro, lamentablemente ha sido tan cuático este invierno. Entonces, claro, hay una gran diferencia entre que quede embarrada y que solamente llueva. Que es una cosa así como ya, da lo mismo, uno sale igual, ¿cierto? Con traje amarillo y bota de agua, vamos a zapatear a la fonda. Claro, claro. Sí, la diferencia está en eso. Así que con toda la fe, pero no creo que... Bueno, ojalá que no llueva, y si llueve, que sea algo así peor, no algo que no sea nada del otro mundo. Claro, ahí está la diferencia. Aparte que el chileno también es solidario, entonces ya cambia el escenario, cambia el carácter de... Y el chileno es solidario, entonces le gusta ayudar, y ahí cambia el foco, la verdad. Así que bueno, esperemos de que no pase nada, en realidad. Mira, acá me dicen que se anuncia terremoto. Ya. Oye, si Chilito está tan quemado, Chilito. Ha temblado en todos los lugares del mundo, a vivo y por haber. Y Chile está muy callado, está muy, muy, muy callado. Yo estoy, no sé, yo me imagino que Chile va a llegar así, va a decir: ¡córranse! ¡Llegó papá! Sería un pencazo. Ojalá que no, pero bueno, es la naturaleza de nuestro país. Así que sí, también. Bueno, vamos con el siguiente mensaje de audio. A ver qué tenemos por acá.
3: Oiga, compita, mire, voy a contar una cosa.
0: Cuénteme.
3: Antiguamente, la gente, y igual la rama, lloviera o no lloviera.
0: Sí, pues sí, me acuerdo.
3: Y antiguamente, ¿sabe por qué se llama rama? Porque antiguamente el techo era de pura rama. Yo, imagínese el barro entre las ramas. Los viejos bailaban igual nomás, tomaban igual. Ahora no, pues ahora las ramas tienen esas carpas blancas que le ponen, ni se mojan.
0: Sí, como
3: antiguamente eran ramas, po, gancho.
0: Bueno, gancho, sí, tiene toda la razón, es verdad. La ramada era, claro, un techo de ramas, se armaba una ramada. Sí, pues ahora las fondas tienen esos cierres, ¿cómo se llama? Impermeables, estas carpas, ¿cierto? Así que eso. No, porque que llueva no hace la diferencia. Sí, lo que yo decía era lo otro, un caso extremo que ojalá que no, pero... Pero bueno, siempre hay que estar ahí. Hay que estar ahí. Ya, chiquillos, oye, ¿quién más se suma? ¿Quién más se suma? Solo mensaje de audio, solo mensaje de audio. Repórtese, te queremos escuchar. Manda el suyo en el más 569-566-22-396. ¡Uy, uy! A ver, ¿qué más? ¿Qué más? ¿Qué más? ¿Qué tenemos por aquí? Solo mensaje de audio, solo mensaje de audio. A ver, ¿qué dice?
4: Nachito ahora está con estufa, los cabros.
0: Con un brasero. Oye, me acordé de una... ¿Alguien sabe? Bueno, me imagino que sí, pero ahora me acordé, dije brasero. Me acordé de yo en algún momento haber visto en la casa, chico, sí, una anafre. ¿Quién sabe lo que es una anafre? ¿Quién sabe lo que es un anafre? Oh, me acordé, no sé, se me vino a la mente. Se me vino a la mente. Ya, vamos con el siguiente mensaje de audio. Solo mensaje de audio, repórtese.
5: Imagínate estar tomando el medio terremoto, un terremoto del hidro para el 18 y empiece el movimiento. Puta, qué buen servicio el medio terremoto.
0: Se viene la temporada de terremotos. Ay, pipeño, granadina, heladito de piña. Ay, ay, ay. A mí me gusta. Yo sé que la verdad me tomo un terremoto. Me gusta por la tradición, todo eso. Pero más no. Porque la caña con terremoto sí que te la encargo. Sí, por eso se llama terremoto. ¿Usted cree que se llama terremoto por otra cosa? No, se olvídate. Te pesca el mate, te haces. Ay, ay, ay, ay, ay, ay, ay. Dios, vamos con el siguiente mensaje de audio, a ver.
6: Para los pobres, los que somos pobres de toda la vida, forever pobres, los anafres cuando estaba chico era como una cocinilla que era corriente, que calentaba.

0: me imagino a Chile así como llegando entre medio, así como ya, córranse.
1: Aquí llegó papá.
0: Sí, 7.2, 7.5, no, Chile 8.8, nada de lesera. Bueno, hay que tirar la talla, ¿no? La verdad es que son situaciones lamentables las que han pasado durante alrededor del mundo con los movimientos telúricos. Ha temblado caleta igual. Así que, bueno, uno tira la talla, uno se ríe un poco, pero son tragedias, la verdad, son escuáticos. Chile con los años ha ido aprendiendo también y ha tenido una cultura sísmica, ¿cierto? Que claro, uno ya no tiene tanto miedo, las construcciones son bien decentes en realidad, en general, ¿cierto? Así que, pero no, bueno, hay que estar siempre preparado, muchachos. Siempre uno tira la talla aquí, pero hay que estar ahí atentos, porque Chilito es así. Claro, es verdad, mira, aquí no olvidar que Chile ostenta el movimiento telúrico medido, digamos, más grande de todo el mundo. Yo creo que Pencaso más fuerte tiene que haber habido mucho antes, a lo mejor cuando, pero antes no se medía o no habían los instrumentos. Bueno, desde que se comenzaron a medir, el MAP pulento ocurrió en 1960 en Valdivia, señores, el más grande de todos. En algo al menos somos los campeones mundiales. A ver, ¿qué más tenemos por acá? Oye, han llegado un montón de mensajes de audio, chiquillos. Vamos con la conexión. Mándelo a través de nuestro WhatsApp Beat.
2: Yo tenía una amiga que decía la terremoto. Te descarga la cabeza y te tiempo.
0: Ay, Dios mío, ya. Siguiente mensaje.
3: Esa cancha nosotros la ocupábamos para calentar el agua en la tetera cuando se nos acaba el gas.
0: ¡Pa' afuera! ¡Pa' afuera! Don Clodomiro.
4: El resorte se llama Resistencia Cumplida. El Resistencia, el resorte de la NAFA.
0: Resistencia se llama el resorte, digamos, de la NAFRE. Mira de lo que estábamos hablando, de una NAFRE. Siguiente mensaje de audio, vamos con más, a ver.
5: Muy bien, compadre. Buena. ¿Cómo
0: le va?
5: Oye, lo esperamos. Vamos a llegar a septiembre, en serio.
0: Yo ya me había olvidado.
5: Oiga, una consulta, y si saltamos todos al mismo tiempo, pues hicimos aquí en la radio, ya, el día, no sé, X día, a las 12 todos saltemos, a ver si hacemos un terremoto. ¿O no? ¿La que es? ¿O no era ese terremoto, cierto?
0: Oiga, papá, yo ya me había olvidado de los stickers, usted me lo viene a recordar. ya, siguiente. Por acá dice, hola Marquito, que tengas un lindo día. Me regalas un mix de guarachita. Oh, guarachita. Mira, hablando de guarachita, ahora me acordé. El otro día, ayer subí un Reels a mi Instagram. Si a usted le gusta la guarachita, la guaracha. Subí un Reels a mi Instagram, pero muy bueno. Bueno, son algunos pasajes, algunos extractos, ¿cierto? De una noche en el club. Lo puede ver. Está ahí disponible para que lo comparta, para que lo comente. Lo pueda ver ahí en mi Instagram. DJ Marco Fuensalía. DJ Marco Fuensalía en Instagram, todos juntos. DJ Marco Fuensalía. Y ahí justo me pegó un set de buena guarachita. Y ahí lo puede chequear. Está como Reels en mi Instagram. Coméntelo, ahí si le gusta, bueno, le deja su corazoncito, lo puede compartir también. Ahí está el Reels. Vaya y lo ve ahí y no, nos comenta, ¿qué tal? ¿Ah? ¿Qué más tenemos por acá? Siguiente.
6: No iremos al mundial, intentaremos quedando eliminados en varias cosas, pero el terremoto no nos gana nada, ¿eh? Sí. Vamos a quedar en el top 1 en el ranking. Espérate nomás. Mira que 7.

0: Tocha es más grande que el de Filipinas este año. Que quedó en un 8.0, estamos al otro lado.
1: El ranking. Oye, y me manda la foto más encima, mira, terremotos del 2026 con foto. Oye, qué brígido, qué cuático. Ya, siguiente mensaje de audio, vamos.
2: Hola, Marquito. Hoy había una cocinilla a parafina con un bidón, me acuerdo. Parecía como de una garrafa, weón. También se inflamaba. Saludos.
1: Ya, ahora me hiciste acordar de otra cosa más. Mira, me hiciste acordar de otra cosa más. Y con esto me retiro lentamente. Con esto vamos a la pausa. Y después ustedes nos dejan. Oiga, eso nos pueden dejar, chiquillos. Elementos antiguos que ya no se ocupan, o de los que tengan memoria, ¿cierto? Elementos antiguos que usted ocupó y que ya quedaron ahí en el olvido. Voy a dejar uno y me voy a retirar lentamente. Una lámpara a carburo. ¡Oh! Ya, sígale, sígale, sígale. Vamos a la pausa, te escuchamos en el WhatsApp Beat.
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0: 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Pausa, nos separamos por un instante, breve, cortito, y luego estamos con mucho más acá en la radio que te mueve. No le cambies al dial, vamos.
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1: Señoras y señores,
2: once de la mañana con 26 minutos, arrancamos otro bloque al ritmo de las radios que te mueven. Nem llega con esto que se llama El Cumbión.

0: lo quieres chequear, ahí lo tengo en mi Instagram como el último Reels. Ahí lo puede comentar, lo puede compartir, le puede dejar ahí un corazoncito. Bueno, ahí en el Instagram, DJ Marco Fuenzalía. Eso, ya cabros, vamos con mensaje de audio.
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0: Anótelo bien, si usted quiere participar con nosotros, reportarse a través de su mensajito de audio, anótelo, guárdelo, agéndelo. Es el WhatsApp Beat, +569 566 22 396. Ahí está, chiquillos, vamos con más. A ver, ¿dónde quedamos? Por acá.
2: Pita y el chonchón. Ah, ese es más viejo que el carburo.
0: Ah, el chonchón era con vela ese. Oh, sí, mago. Con un tarro de Nescafé, así es, ¿no, Pita? Sin mal no recuerdo.

0: recuerdo, una vela, un tarro Nescafé. Un alambre, era. Oh, Cupido.
1: La plancha, perro, la plancha. De 10 mujeres, nómbrame dos que planchen ropa. Ninguna, pero para plancharse las mechas tortas, odora, pero manda la plancha a buscar un polerón. ¿A dónde? ¿Qué mandan a Fred Mono?
0: Muy bien, pero bueno, estamos hablando de elementos antiguos. Bueno, también en algún momento en la casa ya me acuerdo que había como adorno una plancha que se le echaba carbón. En serio, no era plancha eléctrica, era una plancha a carbón. Una de carbón, tenía como un depósito, ¿cierto? Todo de fierro, y ahí le plantaba el carbón. Y así calentaba la cuestión.
2: Buena, compita, buena.
0: Buena, compita, mira, ese es el mensaje más buena onda de todo el programa, mira.
2: Buena, compita, buena.
0: Eso, buena energía, buena onda. Buena, compita, te mando un gran abrazo.
3: Hola, Marquito, ¿cómo estás?
0: Hola, bien, ¿y tú?
3: Oye, ojalá haya un terremoto bien, bien fuerte y bote todos los semáforos nuevos que están instalando en los Andes, porque de verdad yo se volvió loco. Se volvió loco, tanto semáforo, ¿para qué más taco hace los semáforos? Hay dos que instalaron ahí en Santa Teresa, está apagado, el otro ahí camino en Los Villares también está apagado porque hacía más taco, o sea, ¿para qué tanto? Pero ojalá que haya un terremoto y bote todo, por favor, por esos semáforos inservibles.
0: Muy bien, Cupita. Bueno, lo podría reciclar en algún lugar donde haga más falta, también puede ser, ¿eh?
4: Las planchas a carbón también, mira, son bien antiguas y ya no se ocupan.
0: Mira, aquí está, ¿ven? Plancha a carbón. Es cierto, lo metan carboncito y vamos planchando ropa, ¿eh? Siguiente.
5: Buena, Cupita.
0: Buena, Cupita.
5: Ya que están recordando artefactos antiguos, el chinchón, pues, compa. El chinchón era una lámpara que se hacía con un tarro de Nescafé, se echaba parafina, se le ponía una mecha y se prendía. Y con eso la gente se alumbraba en el campo, sobre todo.
0: Mira, hoy elementos antiguos que ya no se ocupan, de los que tengas recuerdo.
6: Hola, amigos de la Radio VIP. El Guasito le compra acá.
0: Buena, compita.
6: Oye, el foco carretonero, tirado por caballo, obvio, que se encendía con alcohol. Saludos.
0: Foco carretonero, a ese con alcohol, mira, ese yo no lo cachaba. Vamos con el siguiente.
7: El chancho para sacar el brillo.
0: El chancho para sacar brillo. ¿Cuál esa era, la enceradora? No, buena que ver, estoy. Que tenía como unas pulidoras hacia abajo en el. ¿O no? Estoy hablando por el AC, no sé si eres. Era eso. Siguiente mensaje de audio, a ver por acá.
8: Buena, Marquito.
0: Buena, compita.
8: La máquina de coser, esa que es con rueda.
0: Con la patita, ¿no?
8: Y que en muchas casas terminó como adorno.
0: Como adorno.
8: Como mueble.
0: Es cierto, sí. La antigua máquina de coser que... Bueno, todas vienen con un sistema de... Hasta la más moderna viene con un sistema como con la patita, ¿no? Pero esa como con rueda grandota, sí me acuerdo haber visto una de esas. O la máquina de escribir, ahora que dijo máquina, la máquina de escribir. ¿Ah? Con tinta. Y con... yo me acuerdo que había una en la casa y jugaba con esa cuestión. Era entretenido, la máquina de escribir. Con hoja de máquina, así se llama, hoja de máquina.
9: Pero usted ahora, Marquito, no necesita eso. Usted ahora es Marquito, el que plancha con las manos.
10: Oye, el amigo que se queja por los semáforos, que venga en la cantidad de los motoros que hay en San Felipe.
9: Buena, compita.
0: Buena, compita.
9: Yo voy a decirte dos.
0: A ver.
9: Una era la vitrina, que tenía siempre la abuela en la casa, la vitrina con espejo atrás, llena de vasos que nunca ocupaban. Y el otro, la ponchera, la que sacaba siempre para Año Nuevo. Y nunca más la vi, y hasta el próximo Año Nuevo, cuando llegaban los vecinos a tomar a tu casa.
0: Oye, qué buena. A ver, siguiente por acá. Vamos.
11: Buena, compa.
0: Buena, compa.
11: Yo me acuerdo que mi mamá me mandaba a mover la antena al patio cuando la tele se le iba la señal.
0: Oh, verdad.
11: Esas teles que tenían las antenas, pero en el patio.
0: Sí, mientras más alto mejor y con harto cobre para que agarrara harto la señal, me acuerdo. Sí, me acuerdo. Oye, esta es más que clásica, pero igual no lo quiero dejar pasar. La antigua televisión blanco y negro, que al final uno terminaba cambiándola con el alicate el canal. Oye, sí, yo lo hice. Tenía una tele en la pieza, blanco y negro. Claro, las generaciones ya tienen teles bacanes, Ultra HK, 4K. Pero sepan, cabros o nuevas generaciones, que en algún momento uno tuvo su televisor blanco y negro, ¿ah? De 14 pulgadas. De 14 pulgadas. 14 pulgadas. Incluso había una más chica. Y que al final se le terminaba rompiendo. Siempre, ¿por qué siempre se le rompía esa cuestión? Y al final todo el mundo, yo creo que la terminó cambiando con el alicate el canal, ¿o no? ¡Oy, qué wey! A ver, ¿qué más tenemos por acá? Dice. Oh, mira, esta sí que no la. Calefón con alcohol de quemar. Oh, este sí que no la había visto. Mira, y nos mandan la foto. Antiguo calefón, alcohol marca Samsung, Chile. Y nos mandan la foto. Oh, esta sí que no la había visto. Un calefón con alcohol de quemar. Ah, mira, y como que se conectaba directo con la. Con la bañera, digamos, con la. Con la llave, digamos. Mira, no lo había visto este. Nos mandan la foto. No lo cachaba. Buen aporte. A ver, siguiente.
12: La Alteza. ¡Oh! Mi abuelo tenía una de cemento. ¿A quién no nos bañaron adentro de la Alteza en el verano?
0: La Alteza.
12: Y ahí escobía. ¿Ah? Con el jabón Popeye.
0: Jabón radiante. Oh, jabón Lux. Jabón Kamay. Ay, ay, ay. A ver, ¿qué dice? Este era el chancho antiguo para sacar frío. Ah, nos mandan aquí un. Ah, pero nos mandan un. Un link. Ya, después lo vamos a chequear. Vamos con el siguiente, a ver.
13: Y las cocinas a leña, Marquito.
0: Bueno, todavía
13: veo por ahí que las reciclan. Y la renovaron de nuevo, la sacaron a la venta.
0: Sí, pues sí, hay.
13: Saludos.
0: Hay modernas también, sí. Saludos, Cupita. A ver, por acá.
11: Se rompía porque había que girarlo en una dirección, pero cuando te pasaba y te devolvía y no más poco.
0: Ah, mira. Se terminaba siempre rompiendo,
14: digamos.
15: Marquito, los peluqueros antiguamente usaban una máquina manual para cortar el pelo, nada de eléctrica.
0: ¿Manual?
15: Calefón a leña también, Marquito. Calefón a leña.
0: Calefón a leña, mira, ese. Uy, qué bueno aporta. A ver, siguiente.
16: Para ir a comprar aceite. Esas máquinas que se hacían con la palanca para comprar aceite. Ahora son envasadas al aceite.
0: Sí, po.
16: También.
0: Antes era granel.
16: Antigua, me acuerdo que eran en esos tarros grandes, venía el aceite. La harina para comprar harina también. También la harina. Eran esos cartuchitos, ahora vienen envasados más elegantes. Esos cartuchos café, ¿te acuerdas de que todavía hay para comprar pan? Eso es un Marquito.
0: Mira, bueno, aparte.
16: Las pesas, Marquito. Las pesas para pesar las cosas. Antes eran esas pesas grandes.
0: Con una aguja.
16: Esas cosas así, tremendas. Ahora son todas.
0: Digital, claro.
16: Computacional. Todas esas cosas. Pues.
0: Tiene toda la razón, sí, justamente con eso me estaba acordando de esa misma pesa que uno, ¿cómo la voy a describir? Grande, porque tiene como una aguja. Y tenía hasta 5 kilos nomás, no tenía más. Oye, qué buen aporte. Siguiente, vamos con más. A ver, por acá tenemos. Más mensajito de audio, a ver por acá.
17: Oye, cuando lo juntamos antes, el grupo de los vecinos y a jugar a las bolitas. En la calle, con las bolitas.
0: Las bolitas. Oye, y ahora, ¿hay dónde comprar bolitas ahora? Si uno quisiera comprar bolitas, hay bolitas. Yo me acuerdo que tenía un frasco de vidrio con bolitas. Un frasco de vidrio grande, así como eso, como un frasco de tarro de café, digamos. O sea, tarro de café, un frasco de café. tenía harta bolita. Y también me acuerdo que estaban los bolones, que también eran unos más aguatonados. Bolones. A ver, siguiente.
14: Hoy ahora para hacer asado, parrilla eléctrica y parrilla gas, pero antes cuando se hacía con carboncito o cualquier fogata, se ocupaba el maricón.
0: Bueno, yo hago harto asado y siempre carbón. Siempre carbón y ¿cómo se llama? No ocupo el mariconcito ese que se dice, ¿cierto? Pero en el fondo lo hago con lo hago igual, pero con ¿cómo se llama este auto? Con el papel del carbón. Entonces lo enrolláis y así la misma torrecita, digamos. Y funciona perfecto. Siguiente. Hoy han llegado un montón de mensajes de audio, chiquillos. Bueno, si usted está escuchando, se anima a mandar el suyo y dice, ya sé que voy a mandar un mensaje de audio. Bueno, hágalo sin miedo o con miedo, da lo mismo. No, hágalo sin miedo. Hay cachado esa. Oye, que soy disperso. Hay cachado cuando dicen, consulte sin miedo. Así cuando ofrecen algo, consulte sin miedo. Y con miedo. Más 569-566-22-396. Ahí está, para que usted se reporte. Anótelo, guárdelo. Más 569-566-22-396. Vamos con más. ¿O no? Hoy tenemos caleta de mensaje de audio. Así que, a ver, espera. ¿A dónde quedamos? Aquí.
18: Oye, Marquito, sin ir más lejos, en las mismas radios, mezcladora a cassette, mezcladora a vinilo.
0: Y todavía. Sí, pues antes con. Y antes tiraban. Espérame, tiraban como un. No sé si. Si estoy bien, pero antes tiraban los comerciales en reel. Con unas cintas grandes. O sea, ni siquiera el cassette, una cinta grande. Sí, pues también ha cambiado todo. Ahora, puro computador nada más. Me acuerdo que mi papá también tenía mucho, o sea, tiene mucho cassette y tenía los famosos deck. Los deck. Para reproducir los cassettes. Siguiente, a ver, ¿qué es esto? Dice, esa es la máquina de cortar pelo. Ah, claro. Tiene la misma, es manual. Y tiene la misma, digamos, función, la puntita, digamos... Uy, está buena, es una de cachaza. Mira, máquina de cortar pelo manual. Siguiente.
19: Yo me acuerdo de las radios que no eran de plástico, eran como forradas en así como en cartón.
0: Ah, un sí.
19: Chorguano, una cuestión así. Sí, unas radios portátiles chicas. Dos perillas y usaban dos pilas. Estas grandotas, las D. Yo me acuerdo. A ver. Haber tenido en mis manos cuando chico una radio de esa. Ahora no las veis ni un lado.
0: Tiene toda la razón. Una varilla para el volumen, una varilla para el tuning. ¿Se acuerdan? Tuning. Sí, pues decía tuning. Decía para cambiar el dial de la radio. Nada más. Y generalmente se prendía de la misma varilla de volumen. O sea, te prendían la varilla de volumen y después da volumen. Después cero volumen, un clic más y ahí se apagaba. ¿Se acuerdan, no? Y la otra era para cambiar la radio. Oh, mira. Siguiente. A ver por acá.
20: Compita, oiga, y las teles a tubo, esas antiguas, blanco y negro, que se demoraba una eternidad para que apareciera la pantalla, y había que esperar como media hora para que empezara a aparecer recién las imágenes. Esas sí que no la vieron nunca los cabros de ahora.
0: No, pues no.
20: Ahora puro plasma, LCD, 4K. No,
0: 4K,
20: los tiempos de antes eran más bonitos que los de ahora.
0: Oye, compadre, ahora que dice eso, bueno, yo parece que nunca vi una, pero siempre supe, pero nunca tuve o nunca la vi, televisores Boloco, de la familia de Cecilia Boloco, pues sí, es verdad, Boloco tenía televisores en Chile, eso decía mucho tiempo atrás, porque la verdad que no, nunca vi uno, pero siempre lo supe. Televisores Boloco. A ver, ¿qué tenés? ¡Oh! sí, también me acuerdo de todo. Me desbloquearon el manso recuerdo. Me desbloquearon el manso recuerdo porque sí. Me acuerdo haber jugado con esto. Me acuerdo haber jugado con esto que nos acaban de mandar y nos mandan la foto más encima. El dedal de costura que usaban las abuelitas. El dedal de costura era yo. ¡Qué, oh, qué bueno! ¡Qué bueno! Era para evitar el pinchazo, obviamente. Y me acuerdo haber jugado con uno de esos. El dedal de costura. Era como, no sé, era como una armadura, una cosa así que jugaba con el. Desbloquearon el manso recuerdo. A ver, siguiente, muchachos. Dice, mi equipo antiguo. No, mi equipo antiguo ya nadie usa de estos. Esta vez, espera, déjame verlo. Es un Giga. Este es un LG, ¿no? Ah, pero este no es tan antiguo. O sea, sí, igual es antiguo, pero no es tan antiguo. Yo me acuerdo. Bueno, me acuerdo que antes estaban los como los receiver, o como eran con amplificadores, ¿cierto? Los equipos como más hi-fi en los años 80 o 90. Pero en los 90 me acuerdo que empezaban a salir estos como mini componentes. Oye, qué ganas, que yo quería tener uno. Me acuerdo de eso, los Sony Genesis, o había otro tipo de Sony. Los Aiwa también eran muy, muy buenos y sonaban mortal. Me acuerdo que habían Pioneer, habían Aiwa, habían marcas Sharp. Sharp, ahora ya, ¿qué onda? Ya no existe esa marca, Sharp. Aiwa era muy bueno, los Sony. Y sonaba muy bien, muy bien. Dios, nunca pude tener uno de esos. Nunca. Se lo pedí al viejo Pascuero. Que eran caros igual. Eran caros y el viejo Pascuero nunca me pescó. Nunca.
1: Hoy, buenas.
0: Buena.
1: Yo recuerdo, mis papás teníamos de estos como Califón con alcohol, ese alcohol rosado que uno compraba en la ferretería.
0: Mira.
1: O cuando nos juntábamos con los vecinos, jugábamos a las chapitas, al tombo, eso ya no se ve.
0: Oye, qué tremendo recuerdo, artículos, cosas que uno ocupaba habitualmente que ahora ya no. Oye, montón de aportes, chiquillos, así que mándenos el suyo. Si se anima también a mandar su mensajito de audio y no tiene el WhatsApp, se lo doy. +56 9566 22 396. En Beat FM, la radio que te mueve. Parte del nuevo álbum de Karol G, Baby Wow, suena en Beat. Mándelo, te escuchamos en el WhatsApp, vamos.

0: 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Hacemos la pausa, luego estamos con más en Beat FM. No le cambies, vamos.
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0: tremenda caída de Carnet. Primero con As What Shine y luego Cristina. Uy, qué buen tema. Cristina en Subterráneos con Dilia Papá. Ya, chiquillos, vamos con más de La Conexión. Te queremos escuchar en el WhatsApp Beat. Mándelo ahora, ya. Más 569-566-22396. Vamos con más de los audios al... ¿Dónde quedamos? Al WhatsApp Beat. Tenemos caleta. A ver, por acá. Vamos.
1: Hola, compita. Y antes se jugaban los disquets para el computador y ahora todo es pendrive.
0: ¿Disquet? Oye, tiene toda la razón. Eso ya no se ocupa. ¿Cuánto era la...? No, pues no cabía ni una canción en MP3 en el disquet. Era un par de archivos nada más. Oye, el disquet. Tiene toda la razón, compita. Buen aporte. Vamos con el siguiente. A ver, por acá. Vamos con más.
2: Quito la Bárbara acá reportándose a Panquehue. Y los chanchitos que habían para sacar brillo. Uy, el pie que dolía.
0: Ay. Siguiente mensaje de audio, a ver por acá.
3: Hola, Marquito Ludmilo, ¿cómo estás tú por aquí? Leandro te saluda. Oye, me acuerdo de que antes hacía ahí camping o alguna cosa y tomáis el tecito en choquero.
0: ¿Choque?
3: Ahora si no lleváis el mug. No sirve. Pero el choquero, no, aguante el choquero.
0: ¡Aguante el choquero!
3: Y las antenas para captar los canales eran gigantes y todos gritando adentro, ahí, cuando se movían para todos lados.

0: Y las máquinas de coser antiguas, esas que venía la máquina y tú la escondías dentro de un mueble y abajo tenía la rueda, así que hacía girar el pie. Y yo me sentaba en el pie y jugaba con la rueda, que era un auto, y le quebraba la aguja a mi abuela. Hasta ahí no me han llegado la felicidad, mi abuelita.
1: Uy, güey. Siguiente. Oye, y... Espérame.
2: Hola, Marquito. ¿Y el carretón con rueda de rodamiento? ¿Ocupaste de eso o no?
1: Carretón. Saludos. Carretón con rueda de rodamiento. No ocupé eso. Ahora que dijo máquina el audio anterior, me acordé. Bueno, que también he visto ahora, actualmente. Pero yo me acuerdo que jugaba mucho con eso.

0: Ahora son estacionamientos de autos, está lleno de autos, no hay por dónde pasar, no hay por dónde jugar. Así que eso igual se extraña por los pasajes libres.
1: Es verdad también, compita, es verdad. Siguiente mensaje de audio, ahí por acá.
2: Oh, Marquito, ahí de que me acordé, compita.
1: A ver, cuente.
2: Mi papá, que en paz descanse, me hacía unas carretillas que eran con los carretes de hilo, de esos que antiguamente venían en unos como de madera, ¿sí? No eran como los carretes de los de ahora. Y le ponía un elástico, compadre, y con un palito le daba vuelta y él empezaba a girar, pues, y esas carretillas me hacía para jugar, o sea, carrera yo con esa. ¡Oh, mira! ¡Oh, se le cayó el carnet!
1: Caía el carnet activo ahí. Y a uno más y vamos a la pausa. Hoy estamos muy desordenados, pero la verdad es que hay mucha gente mandando su aporte, muchísimo mandando su mensaje de audio, así que usted también lo puede hacer. Mándelo, mándelo, tranqui, tranqui, que ya van saliendo, porque tenemos caleta, cabros, así que van saliendo poco a poco. Al más 569-566-22-396. Ya, uno más antes de la pausa, uno más antes de la pausa. Aquí nos dice, espérame. ¡Oh! Dice, estanques de cemento con botón. Con la bulla que metía no daban ganas de tirar la cadena. Y nos mandan la foto, sí. Y dice Avon, ¿o no? Avon dice, y tenía un pitutito, digamos, para tirar la cadena. Sí, me acuerdo de ese estanque. Ya, muy bien, muchachos. Vamos con la pausa. Nos separamos por un instante breve, cortito. Y luego estamos con más. 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

0: cigarrito cuando salía. También tengo dado los servicios que son de blaqué.
1: Muy bien, oye, gracias por tu aporte. Nos mandó algunas fotitos también, están muy buenas. Vamos con el siguiente, solo mensaje de audio, repórtese.
2: Buena, mi rey, ¿cómo estáis? Buena, hoy aquí haciendo pancito, ayullita, marraqueta, dobladita. Aquí en la clásica, perrito. Ya me está quedando poquito para irse para la casita, así que estoy de la mañanita. Oye, tócame un temita de Leo Matioli, perri. Ahí me quedan los últimos panes, pan amasado con chicharrones.
1: ¡Ay, ay, ay!
2: Vamos a darle con todo, con tu radio. Buena música, perri.
1: Bueno, hermanito, te mando un gran abrazo. Muchas gracias, muchas gracias. Qué más tenemos por acá? ¡Siguiente!
3: Buena, buena, buena, buena, buena, buena, compañero Marco. Soy Chuparro San Felipe. Golazo, golazo, golazo. Estoy afuera de Santa Isabel Chico, aquí en calle Mercedes San Felipe. Golazo, golazo, golazo. Mándemelo a vía adicto a comprar las ricas empanaditas. Oye, está. Oye, para acá no sube la gente. ¿Qué pasa? Anda todo en el centro nomás. Ya, golazo, golazo, golazo. Ah, y pase de golpe, ¿dónde va a estar este fin de semana? Cuente, cuente, cuente.
1: Ah, muy bien. Oye, hoy día vamos a estar con el en la Aconcagua Club, muchachos. Hoy día se viene con todo, se viene súper, súper, súper prendido. Con tremenda barra libre para las chicas en Chop. Oye, qué refrescante, qué rico. Se viene tremendo mambo. Y el sábado vamos a estar en Terraza Chacabuco, chiquillos. Terraza Chacabuco. Estuvo bueno el fin de semana pasado, pero muy, muy, muy entretenido. Así que vaya a darse una vueltecita a Terraza Chacabuco. Vamos a estar el día sábado. Y luego de eso, nos vamos a Aconcagua Club también a motivar y aprender el party. Así que, chiquillos, se viene con todo. Invitadísimos. A ver, qué más tenemos por acá?
2: Bueno, buena la radio.
1: Bueno, buena,
2: el mouse que tenía una bolita por debajo. Oh. Que es igual era antiguo. Y lo otro que nunca van a conocer los cabros de ahora, el cordón de la plancha en las costillas, lo estecheca. ¡Ay, ay, ay!
1: Oye, qué weird. Y el del mouse de, con la bolita, y había que limpiarla de vez en cuando, que se le juntaba tierra, ¿cierto? Tierra, polvo, pelusa. Oye, el mouse con bolita. Mira, siguiente, siguiente, a ver.
4: Cumpita, aunque me repita. Y el personal estéreo, cumpa.
1: Ah, también. Ya no se ocupa eso. Ya no se ocupa eso. Con cassette. Con yo tuve uno, Aigua. A ver, siguiente, siguiente, siguiente mensaje de audio. A ver por acá. Espérame, ¿dónde quedamos? El teléfono población con tiempo y tarifa, mira, con tiempo y tarifa.
5: Las cámaras fotográficas, cuando uno iba al cine, esas que daban esas máquinas grandes que pasaban las películas, ¿te acordáis? Que venían con unas winchas, café, que había y se cortaban las películas donde se salían las winchas. Y ahora estamos viendo Netflix, veíamos las películas en el celular. Eso vos, Marquito. Marquito, los personal estéreo que salían, ¿te acuerdas?
1: Es verdad.
5: Personal estéreo, esos que venían, que eran antiguos y después como al oro, esos que eran redondos, que también se ponían
1: los Discman.
5: Los CDs que después más adelante.
1: Y se saltaban a cada rato.
5: Las cámaras fotográficas, Marquito,
1: con rollo.
5: Que había que moverla para que se secara la tinta, ¿te acordáis? De unos que eran instantáneos, se sacaban y había que moverla para que la tinta se pegara a la foto.
1: Es así como Polaroid, ¿no? Y también me acuerdo de la cámara con rollo. Mi papá tenía eso, como una cámara larguita, como un listoncito así, una cámara con rollo. Oye, bueno. Siguiente mensaje.
6: Oye, Marquito, esas se llamaban centro de llamado.
1: Centro de llamado, sí, tiene toda la razón. Siguiente, vamos.
7: Oye, Marquito, ¿y el cobro revertido?
1: ¡Oh!
7: Pagaba la persona que recibía la llamada, pues. Y uno tenía que decir como en pocas palabras, así como llámame. Y era muy, muy bueno.
1: Mamá, soy yo, no me El prensa baba, sí, pues sí, verdad. El prensa baba todavía existe. Lo he visto, lo he visto, lo he visto. Siguiente.
8: Hola, buenos días.
1: Hola.
8: Quería pedir la canción Brisa de Belé, por favor. Que tengan todos un excelente día. Abrazos.
1: Abrazo para ti también.
9: ¿Sabes qué? Algo, pero buena de Calle de Carnet. A ver, nosotros en el barrio.

0: jugábamos con mis vecinitos, sacábamos los tarros de café, el más pulento que tenía el tarro de leche nido, po. Y le poníamos unos hilos y hacíamos carreras de... eran zancos. ¡Oh, qué bonito recuerdo! ¡Chao, chao!
1: Oh, y bueno, y los teléfonos con hilito y con el... con los envases de yogur. Sí, bueno, también se hacían los teléfonos. Teléfono con los envases de yogur y un hilito. Siguiente mensaje por acá, dice: carro de madera vintage, hecho a mano. Nos mandaron una foto. Oh, está buena esa. Para tirarse ahí como de los cerros de Valpo. Siguiente, vamos.
2: Una buena compita, el Ecua. Ya vamos donde Don Chapa a comprar las empanadas puro aire.
1: Puro, eso. Queso aire. A ver.
3: Hola, Marquito, por acá, chiquillo. Hola. Reportándose la Yeezy. Mandarle saludos a todos los viadictos. Oye, ya, pues yo creo que sí o sí van a tener que pasarle la factura al chaparrero porque ya es mucho. Chechito, Marquito, en todo les pega el medio golazo. Golazo, ¿cierto? Saludos, chiquillos, por acá reportándose la Yeezy. Que tengan un buen día, baby. Te mueve todo el día, perrito.
1: No, sí, yo creo, amiga, que para las fiestas patrias lo vamos a calzar a Don Chapa. Toda la publicidad que ha pasado la va a tener que pagar en empanadas. Ah, para las fiestas patrias. Para todos los cabros de la radio. Así que, no, sí. Lo vamos a calzar en fiestas patrias. A ver, siguiente. Vamos con más.
4: Oh, ¿sabes lo que estaba recordando ahora? Mi bisabuelo, para afeitarse, ocupaba esas máquinas que tenían que comprar la Gillette en los negocios. Y con el típico lavatorio y el espejo. Así, pero eso estaba fuera de la casa, no dentro de la casa.
1: Esa máquina, bueno, no sé si es la misma, pero es como la típica máquina actual, pero venía el espacio, digamos, para la Gillette, se abría como una compuerta, ¿no es cierto? Y se como atornillaba de abajo. De abajo tenía como una cosita así que uno la iba girando con los deditos y se iba abriendo esa cosita, la plantaba la Gillette y nuevamente la cerraba. Bueno, así era más o menos la que yo conocí o algo. Siguiente, vamos a ver.
5: Los teléfonos Nokia. Eso sí que eran carne de perro, eso. No les pasaba nada, ni con golpe, nada, se caían, no les pasaba nada.
1: Era una semana en la calle.
5: Teléfono Nokia, ese. Sí, me acuerdo. Me acuerdo que mi papá tuvo de esos teléfonos, se le cayó al agua, no le pasó nada, nada, nada.
1: Y la saludos, carga.
5: Saludos, que estén bien.
1: La carga duraba, pero como una semana con pico. Hay algunos que todavía les dura la carga, ¿eh? Y meta a jugar Snake. ¡Ah! Ya, muchachos, vamos con con la pausa. Sí. Hemos estado desordenados hoy día el programa. Es que mucho mensaje ya. De verdad que mucha gente la que nos manda ahí su mensajito. Así que usted anímese, mándelo también. Repórtese. Más 569-566-22396. Te queremos escuchar. Mande su mensajito de audio. Participa con nosotros en este Beat Machine. En vivo, en directo. Pausa. No le cambies.
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0: 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Viernes se viene tremendo fiestón. Un minuto y nada más. Sí, señor. Oye, y el sábado, ultra bailable para que usted disfrute con sus amigos, con sus amigas, con una tremenda sesión. También vamos a estar el día sábado, así que no se lo pierdan, chiquillos. Va a estar pero realmente bueno, se lo súper recomiendo. 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
1: Perreo clásico, old school a la veina, junto a Tito el Bambino y este que se llama Flow Natural. En la radio que te mueve, continuamos en vivo, en directo. Sigues con el Beat Machine de la Riva.

0: 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Hacemos la pausa, nos separamos por un instante y luego estamos con mucho más de este Beat Machine.
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0: La música de W con Yandel en Beat FM, la radio que te mueve. Solamente nos separan 5 minutos, chiquillos, de las 14 horas. Tiempo para la última canción y también la conexión a través de nuestro WhatsApp Beat. ¡Repórtese!
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2: Hola, hola, ¿cómo estáis? Oye, quiero escuchar un Radio Top School, igual que ayer, de Rakim Mikenwai. Y la Beat te mueve todo el rato. Te saludo a la monita.
0: Igual que, oye, no vamos a ir con no vamos a ir con perreo clásico entonces. Ya ahí para el último bloque con reggaeton old school. Rakim Mikenwai, con esto nos despedimos. Quiero mandar un gran saludo, chiquillos. Muchas gracias por tu mensajito de audio, por participar y escuchar a diario Beat FM, la radio que te mueve. Te mando un gran saludo. Ya, chiquillos, nos vamos. Se viene JP con tremenda programación. Y mañana, pasadito a las 10:30, nos juntamos con mucho más de este Beat Machine. Un gran abrazo, que estén bacán, se cuidan. Chau.

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1: Me dijeron que te vieron por ahí.
2: Hola, tío Marco, ¿cómo está? Oiga. DJ Memo, reportándose por acá, ya como día jueves.
0: Muy bien, tío,
2: más
0: ¿cómo le va?
2: Conocido como el viernes, chico, ya comienza todo el mundo acá en San Felipe. Se nos viene una buena noche, Marquito. Ya lo que sé que está bien apitutado por ahí ganando plata.
0: Ojalá.
2: ¿Cómo gana dinero usted, oiga?
0: Ojalá, Cupito, ojalá.
2: Por ahí nomás, calladito nomás. Saludos, compadrito. La radio, viste, mueve todo el rato, perrito.
0: Ojalá vendiera láminas yo algún día. Ya, tío, vemos, le mando un gran abrazo. Que tenga bonito jueves. Ya, chiquillos, ahora sí que nos vamos. ¿Ah? Llegando al último, ¿no? Chao, muchachos, que estén bacán. Ya siguen escuchando Beat con todo. Chao, chao, chao, chao, chao, chao, chao.
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0: 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Ya, chiquillos, que estén bacán, se cuidan y a seguir escuchando Beat FM. Chau, chau, chau, chau, chau.
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1: 2:00 p.m, 21 minutos en vivo y en directo. Para pasar este día jueves tropical. Gotitas, nubes y sol. Al parecer no era tan cuática la lluvia que se supone que iba a haber hoy. Vamos a ver qué tal mañana y el fin de semana.

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1: Dos de la tarde, 24 minutos. Amigos y amigas, ¿cómo están? ¿Cómo lo han pasado? ¿Cómo va su día jueves? Bien, tranquilito.

Todo tranquilo. Tranquilo en John Wayne, como se dice. Bueno, revisando el pronóstico del tiempo, chiquillos, esto varía demasiado. Por ejemplo, dice que para la tarde, después de las 3, 4 de la tarde, podría haber alguna posibilidad de lluvia, un 50% más específicamente. No, un 53,3% el porcentaje de lluvia. No, hay posibilidad de lluvia en la tarde, pero un 50% a partir de las 4 de la tarde. Hasta las 10 de la noche, por ahí hay una mayor cantidad de probabilidad de lluvia. Y ya después de las 10 de la noche es nada. El día viernes, nada probabilidad de lluvia. El día sábado, nada probabilidad de lluvia. Y el día domingo, tampoco. Vamos a ver si se mantiene esto, porque habían dicho que el día domingo, tampoco. Vamos a ver si se mantiene esto, porque habían dicho que

0: Así que, bien. Los cerros, los campos están hermosos, viejo. Vamos a tener el manso 18, hermano mío. Dios mío santo. Lo único que sí que vamos a tener que estar encerrado porque está lloviendo. Ajá. Oye, otras dos personas me confirmaron y me hablaron de que efectivamente sí hay pronóstico de lluvia para el 18. Dios mío santo, tenemos probabilidad de lluvia. Pero falta mucho, porque habían dicho que iba a llover este fin de semana, lo cual no ocurrió, o no va a ocurrir al parecer, así que se puede debilitar todo lo que hay para fiestas patrias, obviamente. ¿Vale? Chiquillos, tenemos hartas noticias que compartir, harta música y por supuesto la música la programas tú a través de las redes sociales y a través de nuestro WhatsApp, ¿vale?
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0: Nos quedamos con uno de los temas del momento. Se llama Puñaladas y suena en la radio. ¿Qué te mueve?
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0: envían acá a través de WhatsApp un pronóstico del tiempo. Claro, dice hoy, mañana y el domingo. Por ejemplo, el día sábado, 0,2 milímetros de probabilidad de lluvia. O sea, nada misma, pues, amigo. Nada misma. Nada de nada. Un par de gotas, ¿no? Un par de gotas. Pero según acá el teléfono de la Dirección de Meteorológica de Chile, las lluvias están, pero... enflaqueciendo, podríamos decir. Adelgazando la posibilidad de lluvia para este fin de semana. Cada vez son menos. Vamos a ver. Vamos a ver qué sucede con eso. Chiquillos, a ver qué tenemos por acá en nuestro WhatsApp.
1: Disculpando la palabra, como la raja el día jueves. Hoy día no voy a ir para la casita.
0: Ya. ¡Eso, qué rico!
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0: Buena. Ya para la casita, qué rico, mío. La raja, como dice usted, la raja. ¿Y cómo va su día jueves? ¿Cómo va ya terminando la semana productiva, laboral, escolar? El día jueves ya uno comienza a sentirse como día viernes, ¿no?
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0: Amigos y amigas, tengo que decir algo muy importante porque no podemos dejar pasar esto. A ver, calmado.
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0: Porque hoy se cumplen 42 años el debut musical de Soda Stereo. Un disco que lo cambió todo. Un 27 de agosto del año 84, Soda Stereo lanzaba su álbum debut homónimo y comenzaba una historia que se transformaría para siempre el rock español. Canciones como ¿Por qué no puedo ser de Jet Set?, Sobredosis de TV, Te hacen falta vitamina, Trátame suavemente, Gustavo Cerati, Zeta Bosio, Charlie Alberti, dieron el primer paso de una carrera que terminaría convirtiéndonos en leyendas de la música latina.

0: Álbum producido por Federico Moura, líder de Virus, mezcló pop, new hip, y música del estilo de The Police, marcando una propuesta fresca para la escena de los 80. En pocos meses, Soda Stereo obtuvo disco de platino en Argentina y doble platino en Perú y Chile. Wow, se nos cae el carnet cuando decimos 42 años. 42 años el debut de Soda Stereo, que nos iba a regalar canciones inolvidables como Trátame Suavemente, Te Hacen Falta Vitaminas, Jet Set, Sobredosis, entre otras, viejo. Juego de Seducción, la que escuchamos de fondo. Soda Stereo es Soda Stereo. Oye, yo tengo una anécdota con Soda Stereo. Vamos a molestar a nuestro amigo Camilo. Porque las canciones de Soda Stereo tienen un sonido único y son temas que un DJ debe tocar en su formato original y no hay nada más. Las canciones de Soda Stereo son esas y nada más. No hay versiones remix, ni con base, ni con nada. Camilo, ¿escuchaste? Y un día, DJ Artolaf, lo más grande de Artolaf, el rey de los remix, le dije: Camilo, tienes que tocar Soda Stereo, música ligera. Y él la buscó en su computador para poder tocarla y puso Soda Stereo, música ligera. Y tenía 55 versiones de Soda Stereo. 55 versiones de música ligera. Camilo, música ligera es una sola, no hay más. No se puede tocar otra canción, otra versión, ni con base, ni con nada. Es música ligera y nada más. 55 versiones. Saludos a Artolab, nuestro técnico en antenas. Soda Stereo, vamos con el clásico, clásico de los clásicos.
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0: 32 años del debut de Soda Stereo. Se nos cae el carnet brígido, ¿no? 2 de la tarde, 50 minutos.
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0: ¿Podemos
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0: Seguir un poquito en la misma onda? ¿Podemos seguir con Rat? ¿Me dan permiso? ¡Vamos, no más!
2: Se te cayó el carnet.

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1: Vamos, listo. Salud, muchachos, por esa mujer.

0: queridos y queridas, vamos a hablar, opinar, comentar sobre algo que está siendo viral en las redes sociales, sobre un estudio donde los mismos usuarios confirman, y eso espero que ustedes también a través de un mensaje de audio opinen si es verdad o no, si es correcto lo que se está viralizando. Vamos a hacer una pequeña intro. Hace rato ya que se viene diciendo que las nuevas generaciones son muy distintas a nuestras generaciones. Y que los cabros chicos, las nuevas generaciones prefieren ahora no beber alcohol. Están con la onda y viene una nueva generación que no bebe alcohol. Bueno, claro, siempre hay unos que sí beben, pero muchos prefieren no beber. De hecho, hay muchos jóvenes que están con la idea y que vienen ya con una buena base de que no toman bebidas, por ejemplo. Y esta nueva generación han asumido también que no deben beber alcohol. Y lo dicen los índices de que los jóvenes, estamos hablando entre los 18, 22 años, máximo ya 25, esa generación, ese rango etario, no bebe alcohol. ¡Wow! Bien, bien, eso está súper bien. Pero hay otra tendencia que también se ha dado y que también se comenta mucho por las redes sociales. Es los pasatiempos en pareja que prefieren estas nuevas generaciones. Afirman que el pololeo es ahora, lo llaman, el pololeo de sillón. Y es el favorito de las parejas en la actualidad. A través de redes sociales, usuarios afirman que las parejas en la actualidad y las nuevas generaciones sobre todo prefieren el pololeo de sillón antes que salir a citas fuera de sus hogares. Según explican este método, los enamorados pasarían la mayoría del tiempo en casa experimentando citas como cocinar, ver películas, juego de mesa, entre otras actividades, en vez de ir a bares o al cine. ¡Wow! ¡Wow, wow, wow, wow, wow, wow, wow, wow! Bueno, también hay una cuestión socioeconómica, ¿cierto? De por qué las parejas están prefiriendo quedarse en casa y no salir a bares ni tener estas citas con restaurante y cosas así. Es por una cuestión económica también, ¿cierto? ¿Sale caro salir ahora? No hay bolsillo que aguante salir todos los fines de semana. Y la nueva generación incluso son las que más prefieren este tipo de actividades de no tomar y de estar más en casa. El pololeo de sillón. Y no se refiere a hacer cuchicuchi en el sillón, sino que ver películas, comer algo, jugar juegos de mesa, ¿cierto? Y esos panoramas que son también bastante entretenidos. ¿Cómo no? Ver una película, viejo, en invierno, rico. Una cervecita, ya. Pero imagínate, las nuevas generaciones prefieren no salir y además no tomar alcohol. O sea, vienen sanitos, porque vienen bien. Y ustedes, chiquillos, chiquillas, ¿qué dicen? Aparte que, viejo, tú sales ahora y tienes que estar cuidando el auto, que no te lo vayan a abrir o rayar. Te topáis a veces con peleas. No, mejor quedarse en la casa. Y las nuevas generaciones lo están haciendo. Quedarse en casa y no tomar nada de alcohol. ¿Y ustedes, chiquillos, chiquillas, qué dicen sobre eso? ¿Lo encuentran válido? ¿Está bien? ¿Ustedes son más de salir, citas al aire libre, o les gusta quedarse en casa viendo películas, viendo Netflix? Hoy, hablando de películas, el 23 de septiembre va a salir Toy Story 5 en Disney. Por si acaso, un pequeño datito nomás para los que les gusta ver las películas infantiles, a los niños, porque muchos la están esperando. Quizá hay mucha gente que no pudo ir al cine, ¿cierto?, a ver la película. El 23 de septiembre se estrena en Disney Toy Story 5, ¿ya? Un pequeño datito nomás.
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1: 3:39 en vivo y en directo, chiquillas, chiquillas. Chiquillos, chiquillas. 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

0: 12 de septiembre, chiquillos, chiquillas, se viene, pero bueno. 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
0: 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Amigo, ya se viene Fayán Castro con A Todo Beat. Gracias por la sintonía. Mañana nos volvemos a escuchar a la misma hora por la misma señal. Me despido, Chabela. Chao, pecao.
2: 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Después de la pausa, A Todo Beat.
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0: Buenas, buenas.
1: Buenas tardes. Buenas tardes. ¿Qué tal, amigos míos? ¿Cómo les baila? ¿Cómo estamos? Bienvenidos a La Todo Beat. Estamos iniciando el programazo en este jueves. Viernes, chico, perrito. Jueves 27 de agosto. Vamos, hermanito. Vamos con toda la motivación, ¿eh? Por supuesto, para las 10 comunas del Valle de Aconcagua. Sí, 98.7. En vivo, en directo, hasta las 6 de la tarde. Ustedes se pueden reportar, se pueden comunicar, mandar saludos, pedir temazo, pedir otra canción, pedir otra y otra y otra. Si es que está, la ponemos. Si es que está. Y claro, aquí estamos. Junto a Pantuflita y todos ustedes, por supuesto, en la peguita. Algunos almorzando a esta hora, ¿por qué no? Hay gente que almuerza a esta hora. Está en la casita, manejando. Te apañamos en todas partes. Y también a través de nuestra señal online en la aplicación y web. Fabián Castro por acá. Mucho gusto, ¿qué tal? Y comenzamos con el sonido de Arcángel Odisea Guaya. Bienvenidos a La Todo Beat. 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

0: sonido de Benja Valencia. Y estaba otra noche con ese flow de reggaetón old. Sí, tiene onda. Anteriormente estaba Arcángel y Ceguaya. Excelente. 4 con 14 minutos. 4 y 14 minutos. Ustedes se pueden reportar.
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0: Claro, pase nomás. A través de nuestro WhatsApp puedes enviar un audio, que es lo ideal para que podamos escucharte. Claro. Pero si quieres escribir, porque no puedes enviar un audio, también lo vamos a leer. O sea, es algo que digo siempre. Pero lo ideal es el audio para que esto no sea un monólogo. Claro, ahí póngale todo el flow. Sobre todo si quieren saludar a alguien, claro. Sale más lindo que lo diga usted con su propio sentimiento, con su propio tono. Con ese tono, sí, tono propio. ¿Ya? Y hablando de tonos y de voces lindas.
2: Buena, buena, buena, buena, compadre Fabián, adivine dónde está. Transpirando, aquí me tiene transpirando la señorita Constanza Laquine. ¿Cuántas sesiones más me irán a quedar, digo yo? ¿Ah? Cuidado, los secuaces que están escuchando la radio y todos los...
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0: ¿Te das cuenta, no? ¿Cuántas sesiones irán a quedar? Pero y nos pregunta a nosotros. Hermano, pregunta... No sé por qué me preguntan a nosotros. Oiga, chapa, yo creo que usted no tiene arreglo. Tanta sesión, tanta cosa. Oiga, doctora, dígale la verdad, la firme, la puleta, la legal. Dígale. Caballero, usted ya no tiene arreglo. Dígale. Yo sé que no es ético, pero dígaselo. Pobre caballero, no puede más recolectando aire.
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0: Aquí dice, buenas tardes Fabián Pantuflex, ¿se pueden poner Burn It Up de Kelly? Con Wisin y Yandel, ¿o no le temas a él de Trevor Clan? Sí, la teníamos pendiente, de R. Kelly. En Canadá, Arkeli, sí, bo, se anduvo portando mal. Pero sacó un buen tema, sí. Tiene buenos temas. Entre ellos, este junto a Wisin y Yandel. No hay problema. De hecho, lo tenemos acá. Sí, está aquí. Estaba pendiente. Creo que de ayer, ¿o no? O de antes de ayer. Sí, bo. Ningún problema. Al toque. Al tirito. Tóquelo al tirito. ¿Y hay quien más está por acá? Buenas tardes, hola.
4: ¿Cómo tienen al chapa ahí? Diga 33. Sin estornudar, ¿eh? Sin estornudar.
0: No, ¿te imagináis tose? ¿Y tose? ¡Oh! Ay, ay, ay. Bueno, acompañamos a todo tipo de personas hoy día. Yo siempre digo, ¿eh? En los estudios, claro, pueden estar en el instituto, ahí con los audífonos, no sé, o en la universidad, en otras partes de Chilito también, a través de la aplicación. Pueden estar en la pega, y se me olvidó, pueden estar en la consulta. Gracias a todos, kinesiólogos y kinesiólogas, doctores, amigos en general ahí que tienen consulta, y a todos los pacientes que nos... Oiga, doctor, pero ¿se puede tomar o no? Ah, sobre todo ahora, vaya al doctor ahora antes de fiestas patrias. Oiga, doctor, ya le voy a dar unos remedios, joven. Es que, doctor, ¿se puede tomar o no? No, esto no va a poder consumir alcohol, así que... ¿Y qué es lo que hace uno? Empieza el tratamiento después de fiestas patrias. Se ríen algunos, ¿eh? No los conoceré. Somos iguales. R. Kelly, Wisin y Yandel, aquí está Burn It Up. Sí, señora, es la misma base del Mírame. No, buen tema. Lo escuchamos en el A Todo Beat de jueves. Oh. Falta uno. Otro más. Ahí sí, está bien.

0: Caribbean Connection, claro, del Caribe haciendo la conexión.
1: Obvio.
0: Chrissy Angel, Wayne Wonder. Dance, buen recuerdo, hermanito, buen recuerdo.
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0: Vamos, ¿cómo están los cielos, pantuflita? ¿Está nublado? ¿Hay claro o no? Hay claro. Mayoritariamente con nubes en el firmamento. Hoy día, señoras y señores, hay eclipse. Hay eclipse, hermano, hay eclipse. Para mí que no vamos a poder ver la luna, hermano, ¿no? O sea, de por sí la luna se va a esconder en la sombra de la Tierra.
1: Obvio.
0: Pero igual se puede ver porque va a estar rojiza, no va a estar negra. Como oculta no va a estar. Bueno, justamente el eclipse de luna de hoy día comienza efectivamente a las 21 horas con 23 minutos para que obviamente ahí estén atentos. Va a cubrir justamente este eclipse lunar, se va a cubrir el 96,2% de la superficie de la luna y comenzará en Chile justamente a las 21 con 23.
1: ¿Ya?
0: A las 22:33, o sea, una hora y 10 minutos después, inicia recién la fase parcial. Es decir, ahí recién la sombra de la Tierra. A las 22:33, o sea, una hora y 10 minutos después, inicia recién la fase parcial.

0: Entonces quiero explicarlo bien con manzanitas. No es que hay eclipse, pa, ay, y la luna se cubrió de uno. No, por hermano, si la luna va girando alrededor de la Tierra, la Tierra va en su rotación también y va girando alrededor del Sol. Entonces todo esto es un proceso lento, suave. ¿Ya? Por eso, parte a las 21:23, pero ahí no va a pasar ni una cuestión. O sea, usted no puede decir que a esa hora va a ver la sombra de... No, no, no. Recién una hora más tarde, ahí va a comenzar esa fase parcial donde va la sombra oscura de la Tierra, empieza a cubrir la luna de forma visible, ¿cachai? A las 12 de la noche, ya la madrugada del viernes, es el punto máximo del eclipse, específicamente a las 12:12, ¿ya? 12:12. Y ahí el 96,2% de la luna estará oculto. Pero sí que bruto que oculto no, porque va a estar con un tono rojizo, hermano, ¿cachai? Como cobre, como ladrillo, como no sé, como, ¿me entendí? Ya. Y a las 3 de la mañana, ¿cachai? A las 3 de la mañana recién termina el eclipse. O sea, es manso carrete, hermano. Hoy día hay que, no sé, con un vinito, una... Oye, ¿por qué tenemos que llegar siempre a ese tema? No, podemos hablar de otra tontera. No puede ser con un tecito o con un mate. Es que a los eclipses de luna les gusta hacerlos de noche. Mira la estupidez. Ya, amigos míos, entonces esto va a ser obviamente visible en todo Chile. Oiga, tío Fabián, consulta, dice acá. ¿Se necesita algún telescopio o algún lente protector para...?
1: Qué buena pregunta.
0: No se necesita nada más que tus lindos ojos. Claro, no como los eclipses de sol.
1: Claro, obvio, pues si la luz del sol es dañina, por hermano. Obvio.
0: Así que bueno, ahí está. A simple vista no necesitas binoculares, telescopio, lentes de ningún tipo. No. ¿Ya? Así que eso. Ahí para que, no sé, preparen la cámara. Hay mucha gente que... tiene alguna especie de telescopio, ¿cierto? Ahí para que se programen hoy día, siempre y cuando las nubes... Vamos a ver al tiro las nubes, ¿eh? Vamos al tema de las nubes. Porque si está anulado todo este speech, no valió nada, loco, nada. Vamos a ver. Yo estoy chequeando el movimiento de las nubes. Ah, está anunciado lluvia para el Valle de la Aconcagua hoy día. Ya sabéis que no pesquen el eclipse. Bueno, crucemos los dedos, po. Vamos a ver si a las 9:23... Ojalá que se despeje, hermano, para poder ver el eclipse. Que dicho sea de paso, todos los años tenemos eclipses de luna, por lo general. Así que sí. Y dicho sea de paso, vamos a hablar del eclipse de sol que se viene el próximo año en Chilito.
1: ¡Sí!
0: Para que cantemos el himno de nuevo y se nos reviertan todos los males. No, hermanito. ¿Será visible en el sur de Chile? No en nuestra región de Valparaíso y menos en el Valle de Aconcagua. A menos que ahí sí puedas tener un lente apropiado. Todavía tengo el lente del eclipse del 2019. Todavía lo tengo ahí. Sí, lo guardé. En una de esas puedes verlo, claro. O una radiografía de estas que... Bueno, ¿por qué? Porque aquí vaya a ver, por ejemplo, a la luna que se superpone ahí al sol. Se pone entre la Tierra y el sol. Pero no va a formar la... No va a cubrir todo el sol, ¿cachai? Va a ser solo una parte, entonces no se va a hacer de noche, no se va a oscurecer, no va a pasar nada. A menos que te dediques a ver con algún implemento que proteja tus ojos y puedas ver la luna. Esto va a ser el 6 de febrero, sábado 6 de febrero en la mañana. A las 11 de la mañana, perdón, 11:51 minutos y dura 7 minutos, ¿ya? Pero sí se va a ver con... totalidad, es decir, va a ser un eclipse solar anular en una franja de la Patagonia chilena. Ojo, en Chile y Argentina, en la Patagonia. En lugares como Futaleufú, Chaitén, Quellón, Palena, Chonchi y Castro, en la isla de Chiloé. Así que, claro, regiones de los lagos y Aysén, ahí sí se va a ver el eclipse de real, loco, de real. Así que en una de esas, si estás de vacaciones y te gustan estos panoramas, anótalo. Eclipse de sol en Chile, entonces, en la Patagonia, específicamente regiones de los lagos, Aysén, y en lugares como Futaleufú, Chaitén, Palena, Chonchi y Chiloé. Ojo, el 6 de febrero, faltando... minutos para las 12, ¿ya?
1: 11 con 51 minutos. A esa hora, efectivamente, va a estar

0: el anillo, el precioso. Usted va a poder ver ahí nuestro astro rey, justamente cubierto por la luna. Para los que no están en estas regiones, no sirve. Ah, pero puede ser un buen panorama, ojo. Es bonito informar este tema de los eclipses. Entonces, en resumen, esta noche eclipse de luna. Vamos a ver qué pasa con las nubes. Señoras y señores, ahí está. Una buena información ahí para los que les gusta todo el tema del espacio, las constelaciones, las estrellas, ¿tú cachai? Irse en la volada, hermano. Repórtate, comunícate al WhatsApp habilitado ahí, ¿eh? Vamos. Póngale, póngale.
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0: Por supuesto, póngale nomás. 4:30, 4:33. Momento de la pausa, pantuflita. Chequemos quién está por acá antes de irnos a la pausa. Oh. A ver quién anda por aquí. Buenas tardes. ¿Aló? ¿Cómo suena? ¿El siguiente? Ahí está. Panapam, panapam, panapam.
2: Juguemos a la suerte, po. Juguemos a la suerte. Cantemos el himno ese día y vamos a ver, po, si se arregla la wea o empeora. Oye, Fabiancito, dime. ¿No tenéis por ahí? Hágalo bien de sinergia.
0: Sí está, sí, sí está.
2: Por favor, sí que se puede. Si no, sí, no, sí. No se preocupe. Sí, ah, no,
0: sí,
2: gracias.
0: Se puede. Sí, yo creo que sí, yo creo que se va a poder. Yo creo que se va a poder. Ya, compita, la vuelta lo buscamos, ¿ah? ¿Eh?

0: funcionando el micrófono, ¿no? Ahí sí. Hay que apretar el botón ahí. Yo pensaba que estábamos saliendo al aire. Estamos claritos hoy día, ¿eh? Vamos, pero... 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

0: pero no. ¿Para qué hacerlo bien? Si se puede hacer muy mal. Sinergia, ahí está. Hágalo bien. La pidieron a través de nuestro WhatsApp acá en la radio que te mueve. Excelente, niños.
1: Excelente. 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
0: Bloque chilenero y, por supuesto, de todo un poco, ¿ah? Los Vázquez. Juana María.
2: Es bueno ese tema, hermano.
0: Sí, se oye, ¿no? Es bueno. Ábrete la ventanita, señor. ¿Sí?

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1: Amigos míos, estamos haciendo este lindo programa que se llama Todo Beat, por supuesto, en este viernes chico. Revisamos nuestro WhatsApp. Buenas tardes, aloha.
2: Impostor. El Shancho. La víctima de todo el rato, perrito.
3: Buena. Eso, mi rey, que tengo más turnito.
1: Sí, rey.
3: Y del eclipse hoy día. No, es más, no es la cresta.
1: Hermanito, ningún problema. Que tenga buena tarde junto a la radio que te mueve. ¡Chancho! Me identifica esta canción. Muy buena. 8 minutos para las 5 de la tarde en el A Todo Beat de jueves. Dale.

0: pidieron. Ahí estaba Wisin y Yandel, Abusadora, en la radio que te mueve.
1: Buena. 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

0: Tremendo lo que sonaba Bob Sinclair y Kaisa. Ahí estaba I Can't Wait en la radio. ¿Qué te mueve, niños? Muy bien, a 5 con 12 minutos. Buena, buena, buena.
1: DJ Fabián Castro controlando las perillas del Atomic.
0: Ya. Audios a través de nuestro WhatsApp, tú puedes mandar, dale nomás. Pide tu temazo, ahí, lo que gustes. Estamos en vivo hasta las 6, ¿eh? Maciel Rubilar, un saludote grande para ti. Gracias por estar en la sintonía, amigaza. Se me cuida, ¿eh? Se me cuida. Tenga buen término de jornada también. Gracias por estar con la radio que te mueve, ¿eh? Suena Drev Killa, sensación de calor, Juicy Bay.

0: Jaga y Maki. La moda. Blas. Blas.
1: La moda, ahí estaba. Tremendo discazo ahí, ¿eh? Donde sale justamente Let Me Know. Jaga y Maki, anteriormente Kid Voodoo, Celosa.
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1: ¡Vamos!
2: Más 569-566-22-396.
1: Llevan tu plita. Nos habían pedido... A ver si la tengo por acá. Wisin y Yandel. Escuchamos junto a Don Omar, MySpace.
3: Esa. Yo te sigo buscando.
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Clasicón junto a Nova y Jory. Buenísimo, bien loco. Cargadísimos al reggaetón viejito. Mira, está divino. Nadie como yo. 5:29 es el A Todo Vida en jueves.

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0: Marky Mark and the Funky Bunch. Good Vibration es lo que sonaba, Caída de Carnet. Último bloque. En esta Todo Beat de jueves de la radio que te mueve. Safri Duo, lo que suena. Solo 7 minutos para las 6 de la tarde.
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1: ¡Ya!
0: Vamos. Abrazote gigante para todos. Gracias por la sintonía a todo el mundo. En el 98.7, que esté muy bien, ¿eh? En la señal online, aplicación y web. A no despegarse, se viene DJ Vampiro con el mix. Y luego DJ Centro con el Mambo Beat. Por acá Fabián Castro, ¿eh? Se cuidan mucho. Que esté muy bien. Disfrute el eclipse si puede. Y mañana aquí nos encontramos, por supuesto, a las 4 en otro A Todo Beat.
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5: Hacemos la dosis del mix, muchachos. Conexión ya aquí en Beat FM, jueves 27 y con todo. Hoy jueves tenemos las la dosis. Se te cayó el carnet, claro. Sacamos las viejitas. Sonó. Una que otra versión 12 pulgadas por ahí, pero en el segundo bloque nos ponemos a mezclar, ¿eh? Así que muy atentos al capítulo de hoy. Ya lo sabes, ahí estamos con todo, ¿eh? Segundo bloque con la dosis se te cayó el carnet. Y lo otro, señores, que a ver si se escucha algo, ¿eh? No, está muy fuerte, perfecto. Bueno, lo que estás escuchando de fondo es básicamente es el gameplay que se lanzó hoy y tiene que ver con el GTA 6. Sí, por si lo tienes que registrar, muchachos, lo tienes que... Sí, estabas esperando la señal para cambiar la consola o el computador gamer, este es el momento. Ahí está el gameplay que lo pueden ver, muchachos, tanto en Netflix como en YouTube, porque ya lo subieron, ¿eh? La gráfica se ve buenísima, la historia se ve increíble también. Claro, el GTA 6, que es uno de los videos más esperados este 2026 y que se estrenaría en noviembre, si no me equivoco. Sí. Así que hoy se lanzó el... gameplay, que es cómo se ve el videojuego, cómo son la forma de jugar. Ya estamos conociendo lentamente un poco la historia, dónde se va a centrar todos los modelos de auto. Ahí está. ¿Eh? Los disparos, las pistolas, todo. Así que si son fanáticos del GTA... Y esperan nueva actualización. Ahí está, muchachos, lo pueden ver en Netflix y en YouTube, ya lo subieron. Hay que esperar las reacciones que dicen los fanáticos del videojuego, a ver si les gustó. Se propone cambiar la consola. Alarma de alerta, sí. Cambio de consola, así que ahí pueden chequear, muchachos, lo que va a suceder. Y la muestra, sería como la muestra para la gente que está cachando, ¿cómo se va a ver el GTA 6 en tu consola y jugando tú este videojuego que se ve increíble? Obviamente, la violencia y todo eso es parte del videojuego. Todo con moderación y eso. ¡Oh, opa! Esa parte no la había visto, señores. Así que ahí está. El GTA 6, por si acá, ya está en el gameplay. Nos quedamos ahora con Kid Voodoo y comenzamos la dosis del mix de hoy. Esto se llama Celosa. Bienvenidos al mix de la radio que te mueve.

ahí escuchabas a Sara Larsson en el mix que en una entrevista que se llama Perfect, si no me equivoco, la entrevista para la revista que se llama Perfect, ahí está, habló de que no es BTS el único que ha rechazado una categoría, sino que también ha rechazado Sara Larsson la candidatura a la categoría que sería mejor artista nuevo o mejor nuevo artista, ahí está, mejor, de los premios Grammy para este año, en especial con el quinto álbum que se llama Midnight Sun. Y ella dijo, lógico también, porque ha tenido una especie de nuevo renacer esta canción hace muy poco, y tiene que ver con un viral que se hizo a través de los conciertos, donde ella le dice a sus fans, lo invita a participar en el concierto, y hay una coreografía que hacen en vivo para esta canción del Hush Life, y se volvió viral. Todas las chicas y muchachos también estaban haciendo esa coreografía dentro de TikTok para esta canción de Sara Larsson. Entonces dijo que no aceptaba esto, mejor nuevo artista de los premios Grammy, porque significaría invisibilizar sus 13 años de trayectoria en la industria, aunque las reglas de la academia permiten que los músicos con previa trayectoria califiquen si logran un breakout. Así que esto hace 10 años atrás, tras ganar el Talang, se hizo mundialmente conocida con Symphony y esta canción que estamos escuchando, el Hush Life. Así que ahí está. El debate quedó sellado tras la obtención de su primera nominación oficial al Grammy en la categoría de Best Dance Pop Recording por el tema Midnight Sun para la edición 2026. Ahí está. Pero rechazó el mejor artista nuevo. No entendemos. Tampoco entendíamos en esa época, en los 90, cuando aparecían muchas bandas de rock. Y después, Maná, Mariposa Traicionera. ¿Qué pasó? Muy bien. 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Ya. Vamos con De La Ghetto. Perfecto, acércate y de ahí nos vamos a la pausa. Regresamos con la dosis. Se te cayó el carnet. Vamos a elegir bien las canciones, así que no, muy atentos, ¿ah? Ahora sí, la dejamos entera o del coro.

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1: 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Muy bien. ¡Ey! Al tiro, sí.

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1: Vamos con las viejitas. En mi mente sonaba bien, ¿eh?

0: Ahí escuchabas el sonido de Raga to Sunshine, señores, en la radio que te mueve, sí. Hasta aquí nomás, dejamos la dosis de hoy. Se nos cayó el carnet hoy día, así que nos vamos a la pausa, muchachos. Hay más sonidos aquí en la radio que te mueve, nos queda todavía. ¿Estoy bien? ¿Estoy chequeándote? Perfecto, está todo correcto acá. Ya, nos vamos a la pausa, no se vayan, muchachos. Hay más sonidos aquí en el mix, así que muy, muy, muy atentos, ¿eh?
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1: No sé si será el espacio propicio para hablar de lo que está ocurriendo en una isla en Corea del Sur que se llama Jeju, no sé si lo pronuncié bien, que habían encontrado una mujer reportada desaparecida. Ya miran, ella tiene 37, el cuerpo encontrado de la mujer de 37 años fue encontrado este lunes. Pero hay otro misterio. La investigación está hablando un poco de negligencia. No, de ahí les cuento, ¿eh? Me enredé yo mismo. Pero se los voy a explicar con papelógrafo. Ah, no pueden ver. No, de ahí les voy a contar porque tiene un revés este ya no misterio, sino que negligencia de parte de la policía. De ahí te cuento.

Ahí escuchabas entonces a Mike Tower con Carita Feliz. Y lo que está ocurriendo en Corea del Sur, en especial en esta isla, es la siguiente. Estaban buscando, como habíamos dicho, a una mujer de 37 años y que fue ubicada su cuerpo el lunes en esta isla, en el sur de Corea del Sur. Ella se llama Jang Miran. Y a la vez comenzaron a hacer la investigación y encontraron otros tres cuerpos más en esta isla. Y empezaron a investigar qué había pasado, qué sucedía. Y encontraron los papeles que había hecho la policía. Resulta que había una persona que estaba a cargo, que era un policía, que gestionó la llamada, que generalmente se hace, oye, desapareció una persona, por favor, quiero que la encuentren. Perfecto. El policía lo que hizo fue que a partir de, ¿cuánto? 24 horas, cerró el caso. Entonces puso en el papel, cerrado caso. Y es por eso que no iban a buscar a las personas que estaban extraviadas y que había sucedido. O sea, la negligencia de este policía en no preguntar, a dejar abierto el caso, evaluar con los compañeros y seguir el trámite o lo que se debería hacer con la policía, investigar el caso, qué sucedió, estamos enfrente de un asesino o una persona que básicamente, o crímenes que no coinciden en sí, pero sí habían personas muertas, y el policía cerraba los casos, o sea, no le importaba nada. Suena como chiste. Alguien llamaba, sí, chiste cruel. Decía que había desaparecido una persona, él esperaba 24 horas y cerraba el caso. Ahora, hay una investigación de corte nacional, porque no es solo el primer policía. No sé si por flojera, no se sabe si es por negligencia, no le importa absolutamente nada, pero cerraba el caso. El gallo que estamos hablando, el primero, fue en el 2025. Este gallo que estaba a cargo del teléfono, este policía que estaba a cargo del teléfono, gestionó 298 llamadas, de las cuales las 298 hizo caso omiso y dejó caso cerrado las investigaciones. Ahora, lo que se sabe es que hay otros 10 casos, claro, sospechan de otros 10 casos, por lo que a nivel nacional, en esta región donde estaba ocurriendo esto y con este policía que gestionó 298 denuncias por desaparición desde marzo del 2025 y él puso caso cerrado, fue detenido el sábado, pero este lunes se solicitó una orden de arresto formal por incumplimiento del deber, falsificación de registros electrónicos oficiales y obstrucción a la justicia mediante engaño. Aquí viene lo tragicómico. No obstante, fue puesto en libertad, ya que el tribunal dictaminó que su detención de emergencia era ilegal. No tan solo acá, trasladamos gente y después se devuelve la gente. No me gustó. No es mi ambiente. Y devolvámonos mejor a donde estaban, ¿ah? Ahora también ocurre en Corea del Sur, en especial en esta isla que recién se está investigando, ¿ah? No, esto es noticia en ¿cómo se llama? En desarrollo. Uy, me estoy olvidando de las cosas. Noticia en desarrollo y lo que va a suceder con este caso que ha impactado en todo caso en Corea del Sur. Así que vamos a ver cómo va la información y le haremos el seguimiento. Muy bien. Estábamos recién revisando. Ah, vamos con más sonido, sí. Lo que pasa es que estamos revisando recién el gameplay
de GTA 6 está buenísimo. Ustedes saben que también el gameplay tiene algo de trampa. Lo ponen bonito para que la gente pueda comprar, claro. Ojalá prometan lo que están mostrando ahí, que sería... grande, porque la gente, va a haber mucha gente que se va a cambiar ahora las consolas, van a arreglar sus PC, los van a... para que pueda ingresar este GTA 6. Y... vamos, ya encontré algo. Y de ahí seguimos, muchachos, con más sonidos. Estás en la radio que te mueve, hacemos esta dosis del mix. Y que sorprendió con lo de Corea del Sur, ¿eh? Te encargo. Y hablando de GTA 6, se me olvidó que ahora el hacker que estaba divulgando información así como para los fanáticos y decir, estoy en contra, yo quiero que vuelva al formato físico, ahora es el villano porque está contando spoiler de lo que se viene para GTA y a los fanáticos ya no le está gustando, ¿eh?

0: Ahí escuchabas el sonido de Fatboy Slim con su Rockefeller Skank. No, perdón. Con su Machat. Satisfaction Skank. Y lo escuchabas aquí en la radio que te mueve. Oh, tenemos que hablar de Paloma Mami. Antes, les quiero comentar, muchachos, que nos acompaña en el mix nada menos que en Galem Automotriz. 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Galem Automotriz, señores, en la radio que te mueve, sí. ¿Qué pasó con Paloma Mami? Flor de rap. Flor de comentarios. Bueno, Flor de rap se lanzó un comentario mientras le hacían una pregunta en el podcast. ¿Qué opinaba de Paloma Mami?
1: Dime un artista urbano chileno que tenga más reconocimiento público del que realmente merece.
0: ¡Qué polémica!
2: Paloma Mami.
1: Ok, ¿sí?
2: O sea, la amo, me encanta, creo que es muy talentosa, canta increíble, muy bonita, pero creo que claro que se, no fue tan difícil para ella. Entonces creo que tiene demasiado reconocimiento y creo que quizá no está tan activa ni en redes ni con canción. Entonces eso es como para uno que está todo el día craneando cómo triunfar y que te llamen de las cosas y que te vaya bien como a ella.
1: Fácil.
2: Sí. Y lo debe merecer también, no estoy diciendo que no lo merece, pero respondiendo a tu pregunta, creo que ella, sí.
0: Ahí escuchabas a Flor de Rap hablando de Paloma Mami, sobrevalorada, decían ahí en los comentarios. No sé qué opinan ustedes en todo caso, ¿estará en lo correcto? ¿Será? Aquí se habla claro, ella es como para conversar, ¿eh? El tema de se le dio todo fácil y está sobrevalorada. ¿Qué pasa con Flor de Rap y su música? ¿Que le ha tocado todo fácil? No lo sé, pero ahí están las declaraciones de Flor de Rap. Antes de la pausa, vamos con Paloma Mami. Esto se llama Nota, muchachos, si lo escuchas junto a Cris MJ aquí en el mix.

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0: Ya, vamos con más. Último bloque del Mix en la radio que te mueve.
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0: Ya, comenzamos al último bloque y lo hacemos con Icona Pop. Esto se llama Mad Love. Y lo escuchas en el Mix, muchachos.

Ahí escuchabas el sonido de Icona Pop, señores, en el mix. Déjame dejar listo. Ya, voy a dejar esta canción a ver qué pasa en los próximos minutos. No sé si han visto todos los videos que han sucedido con esto es lo que ocurrió en Nepal. De hecho, ya llevan 362 fallecidos, a un montón de desaparecidos. Hay hipótesis en torno a qué fue. Y de hecho, han comenzado a hablar de un fenómeno conocido como GLOF, o inundación post-desborde del lago glaciar. Hay un académico del Departamento de Geología de la Facultad de Ciencias Físicas y Matemáticas de la Universidad de Chile que explicó y dice que lo que pasó en Nepal no es un GLOF, ya que no hubo un lago glaciar involucrado en el origen del aluvión gigantesco, sino que fue una avalancha de roca y hielo. Y yo me acordé, hay una película, y me acordé, muchachos, por si la quieren ver, no sé si estará en las tiendas de streaming, porque estuvo hace algún tiempo, pero parece que la subieron también a YouTube. Es una película noruega, que cuando yo la vi me sorprendió. Y parece que está subtitulada y parece que está ya doblada en español, por si la quieren ver. Y se llama Bolgen, La Última Ola. Esa fue como la traducción. No la Última Ola, la película norteamericana de Hollywood, sino que esta es una película 100% noruega, por si la quieren ver. Y es básicamente lo que está ocurriendo. Christopher Horner, un geólogo experto, detecta señales de que la montaña va a colapsar justo en su último día de trabajo en la zona. Tras el derrumbe masivo de roca, los habitantes del pueblo tienen apenas 10 minutos para evacuar hacia zonas altas antes de que la ola de 80 metros los alcance. Así que, ¿qué me dicen? Prime Video está actualmente, y esto está basado en hechos reales, ojo. Lo que dicen acá. La causa exacta es un aluvión, desprendimiento de tierra y rocas de la montaña que se llama Akerneset, y que cae directamente en un fordo y se desplaza con agua violenta hacia el pueblo de Noruega. Así que, o sea, el pueblo que se llama Heirgard. Mi noruego está oxidado, disculpen mi noruego. Pero es una muy buena película, también te deja ahí tenso todo el rato. Además, con los protagonistas, no nada que envidiarle las a películas de Hollywood, pero sí, tiene su toque noruego. Ojo con eso. Se llama La Última Ola, por si la quieren ver. Me dice que están en Netflix y Prime Video, por si acaso. Así que ahí está. ¿Qué pasó? ¿No nos vamos? No nos vamos todavía. Es muy buena la película. Tiene una parte 2 también. Y hay otra película noruega de terremotos. Terremotos. 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De Borges, La Última Ola. Muy buena recomendación, señores del Mix.

0: Escuchabas el sonido del 1979 de Smashing Pumpkins. Recién hablamos, o sea, recién lanzamos a los Enanitos Verdes que están de regreso. Sí, a ver, Mariano Cantero murió en abril pasado, murió Felipe Staiti, que es el guitarra de hace años, y decidieron volver los Enanitos Verdes. ¿Pero cómo? ¿Qué concepto? ¿Revivirlo como Soda Stereo? No, sino que ellos dicen: no pretendemos sustituir, queremos que el legado continúe, y son los hijos de Mariano y de Felipe que en el comunicado de prensa dijeron: vamos a seguir con el legado de los Enanitos Verdes. Ahí está. Así que ahí está, muchachos, ¿eh? Los hijos de Mariano y Felipe van a ser ahora los Enanitos Verdes. Van a estar ahí tocando con el nombre de los Enanitos Verdes. Se cuidan mucho, se portan bien. Nos escuchamos mañana a 6 de la tarde, edición Super Viernes. Solo acá en la radio que te mueve, donde hacemos el
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0: Cuídense mucho, pórtense bien. Nos escuchamos mañana a 6 de la tarde. Chau, chau, chau, chau, chau, chau, chau, chau, chau.
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